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9: 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Estoy aquí en Jamaica. 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

Carlos, buen día. No puedo ir a trabajar. Estoy hecho bote, Carlos. Estoy hecho bote. Estoy rechupado, Carlos. No le puedo ir a trabajar. Bueno, me remame por pelotudo.

0: Lo más lindo de que un jingle creado con IA diga mi nombre, yo lo quería que lo escuchara mi abuela, pero bueno, falleció hace 6 años, se me iba a complicar un poco, a menos que se lo mande con una ouija, no sé, ya voy a ver de qué manera le hago escuchar el jingle. Porque si hay alguien que estaría sorprendida de que una canción diga mi nombre, sería ella. Pero bueno, ya nosotros en la era de la IA, hoy se te canta con cualquier cosa, no sería lo que te sorprenda mucho. Buenos días a todos, 5 minutos de las 9 de la mañana.
1: Buenos días a todos.
0: Hoy es viernes 26 de junio, año 2026, donde se ubican los estudios de Intense FM, en el hermosísimo centro de día de Calem, en este edificio modelo 100% adaptado. Desde acá salimos en vivo, a través de nuestro sitio web y a través de nuestra aplicación, la cual vos te podés descargar en tu celular, en tu iPad, en tu CloudPad, en tu OnePad, donde sea que nos escuches. Y si todavía sos de los que tiene el huevito o el chanchito ahí en la cocina del instituto, en la cocina del taller o en arriba de algún lugar, y sos de los que usa la frecuencia modulada, la tradicional frecuencia modulada, a través de 88.9 nos van a encontrar con nuestra frecuencia aliada. En la ciudad de Río Cuarto, en este preciso instante, ahora, ¿no?, a 6 minutos de las 9 de la mañana, tenemos una sensación térmica de 1 grado. ¿Sí? La sensación térmica es de 1 grado. But, que sería pero en inglés, para las personas que no son bilingüe nivel Dios como yo, la temperatura actual es de 6 grados. No sabía que podía ser tan cambiante o tanta amplitud térmica entre la temperatura y la sensación térmica. Pero bueno, en el día de hoy es así. La temperatura es de 6 grados, pero la sensación térmica en la ciudad de Río Cuarto, Córdoba, Argentina, es de 1 grado. La mínima hoy fue de 1 grado, o sea que la sensación térmica cuando estábamos en 1 grado habrá sido de que de 3 grados, 4 bajo cero. Matemática pura. Mañana sábado juega la selección argentina a las 23 horas. No sé con quién se enfrenta. ¿Vos sabés con quién juega mañana Argentina? No. Y para hoy decímelo porque estoy en vivo. ¿Con quién? No sé cuál. No me estás colaborando. Pero juega mañana a las 11 de la noche. A mí particularmente me agarra en la locución y la animación de un cumple de 60. Sí. ¿Con quién? Jordania. Mira, no serán altos como los de los otros, ¿no? Oh, ¿Cómo afecta la fisionomía, la estructura de esta gente? Los otros eran enormes, jugamos con gigantes. La selección argentina era Blancanieves, era Martínez, el arquero, ¿no? Sí. ¿Cómo se llama el arquero? ¿Ah? El Dibu. Del Dibu era Blancanieve y los demás eran los 7 enanitos al lado de los equipos anteriores que nos sacaban 2-3 cabezas. Espero que los de Jordania con los que jugamos mañana más o menos nos igualen en tamaño. Si es que eso es significativo, capaz estoy diciendo una boludez, muy probablemente así sea, pero tengo la libertad de poder hacerlo con la tranquilidad de que el otro lado también pueden hacer exactamente lo mismo y no seremos juzgados. Escuchamos... Pero sí jugamos, pero no nos entendemos. Tenés como el bullying entre amigos. Está permitido. Está permitido, nadie se ofende. El que se ofende y se lo toma mal, Cadena 3 tiene una cantidad de plataformas donde podés escuchar Radio Mitre, Rivadavia, LB16 local. Buah, se me ocurren infinidades de opciones. Si te quedás acá, te tenés que quedar relajado, entendiendo que más o menos esto es lo que estarías consumiendo por las próximas horas hasta las 12 del mediodía. Voy a ahondar un poquito más en lo que nos espera hoy. Hoy volvemos a juntar a Ariadna Marchetta, que es astróloga y bióloga, y a... Sí, a Miss Boneto, que hace su trabajo con el linaje femenino y una cantidad de cuestiones más, pero acá viene con el tarot y sus canalizaciones. ¿Ambas te agarran a vos que estás del otro lado? ¿Que mandás tu mensaje a través del 358-438-5997? Y haces tu pregunta sobre X situación, a ver qué tienen para decirte estas dos bestias que se juntan y canalizan juntas. Yo, entre medio, soy como el meme de High School Musical. ¿Viste que es el que está al medio sonriendo mientras los dos están charlando? Bueno, soy esa durante todo ese momento. Pero yo te puedo tirar mis aportes O si ellas te lo hacen muy sutil, yo te tiro la posta de, digamos, hablando en el mismo idioma. Así que anda pensando sobre qué X situación te encantaría dejar tu pregunta. Las chicas ponen tu nombre sobre la mesa y empiezan con el Gaia Sky, que une el cielo con la tierra, con tu coso, más tu fecha de nacimiento, más esto, más aquello, y van analizando absolutamente todas esas cuestiones, ¿ok? Como para mantenerte y acompañarte a vos que estás en el laburo, que estás arrancando tu jornada laboral, amo decir que quiero saludar a los que finalizan su jornada laboral a esta hora, porque hay gente que labura de noche. Están las laburantes del amor, cuando eso se dificulta, que me imagino que hacen mucho turno noche. Están quienes trabajan en transporte, los que hacen turno de salud, que laburan en salud, los que trabajan en seguridad, porteros, porteras, y la gente que labura con turnos rotativos en fábrica, que sé que a veces tienen horarios estrambólicos. Y están finalizando ahora, a las 9 de la mañana, a las 10 de la mañana suelen terminar estos turnos, a las 6 otros turnos, que no entiendo cómo hacen, porque tienen el superpoder de, claro, vos te querés ir a dormir porque laburaste toda la noche, pero el mundo funciona, arranca ahora, a esta hora. Entonces vos decís, voy a hacer un trámite a las 2 de la mañana. Así que pobrecitos, suelen pasar de largo, los abrazo muy fuerte. No les voy a solucionar nada porque mañana tienen que laburar de noche de nuevo, pero es un gesto. Otra cosa que les quiero decir, a quienes hoy, por cualquier motivo, circunstancia, estén pasando un mal día y nos están escuchando por esas casualidades, les mando absolutamente todo el amor del mundo. Y que sepan que no están solos y no están solas. Estoy re amorosa hoy. Y ahora te pongo Roxette. Pará.

0: amor, perdí. Y volver, perdí. Y hoy, a mi ex mujer, le quiero dedicar triunfo este, porque ella me ha dicho que no va a ganar la carrera.
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0: 3584385997. Te pones en contacto con nosotros. 3584385997. En un rato vamos a activar vivo en nuestras redes sociales a través de @intensasiempre. Y ya les dije, a través de nuestra web, a través de nuestra aplicación y a través de frecuencias aliadas te podés sumar a Mañana Intensa a través de Intensa FM en este año maravilloso para la productora General Producciones, que se lanzó con Tutti con esta... Y bueno, y acá estamos con esta propuesta. Ya volvemos.
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0: una cosa así, Tini, me taladró el... Me dejó todo lo que es la aorta descolocada. Ladies and gentlemen, ya está con nosotros, ha vuelto. ¿Por qué estás barajando, Boneto? Ya estás barajando, tranquilizate. Te iba a quedar lejos el micrófono. Bienvenida, Miss Boneto, de la mano de Estudio F8.
1: Buen día, ¿cómo va? Buen día.
0: Bien, muchacha. ¿Por qué estás barajando?
1: Porque
0: ya?
1: Encontré una tirada nueva.
0: Ah.
1: Entonces, bah.
0: Siempre está bueno ir probando tiradas.
1: Entonces
0: distintas.
1: Dije, a ver, voy a ir practicando.
0: Bien.
1: Voy a ver qué quiere decir esto, qué onda.
0: Qué estructura así que, rara que es.
1: Viste, por eso la barajé, la agarré, la tiré, vamos a ver qué onda.
0: Y te explica,
1: quiero ver qué dice.
0: Una lectura distinta por cada...
1: Es exactamente, por lo visto, esta lectura habla de la herida de la niña interna.
0: Mira, una de las cartas.
1: No, bien. Toda la lectura.
0: Ah, todo, pensé que te marcaba esta.
1: Ah,
0: la
1: no, la lectura, por lo que estoy leyendo, es como el se trata de la herida, de la herida que cada uno tiene, digamos.
0: Tírame la mía, que ya me la sé de memoria, estoy trabajando.
1: Pero me parece que está bueno porque fíjate que acá está mostrando que una carta marca, es como que una hace hincapié en la herida, otra hace hincapié en el origen.
0: Sí.
1: Que a veces pasa que uno no sabe
0: cuál es el origen.
1: Claro, cuál es el origen, de dónde nace todo. Después la consecuencia, el bloqueo actual, o sea, cómo interfiere en tu actualidad, la proyección de esa herida y un consejo para avanzar. Así que no sé, lo voy a probar.
0: Me encanta.
1: Ahora mientras estamos charlando, bueno, lo voy a probar conmigo misma. A ver.
0: Bien. ¿Se puede hacer eso? Sí.
1: Yo hago todo.
0: Está bien. ¿Qué? Yo hago todo. Tocará. ¿Qué no? No va a ser. Así vino Boneto.
1: Hoy es viernes,
0: hoy
1: así
0: es viernes.
1: Que chao.
0: ¿Y tu cuerpo lo sabe o tu cuerpo te está tirando un donito?
1: Mi cuerpo está como medio contracturado el brazo derecho.
0: Yo estoy en kinesiología por el brazo derecho.
1: ¿Ah, sí? Mira.
0: Contractura en el hombro.
1: No, tremendo, sí. Tremendo.
0: Che, ¿y será parte de todos los cuadros estos?
1: Qué sé yo.
0: Porque las tres que caímos en cama con el mismo cuadro más o menos de gripón.
1: No sé, a mí me arrastra mañana. Es como que esta mañana hice un movimiento así que como...
0: Ahí.
1: Dije, yo soy...
0: Una marioneta.
1: Soy vieja.
0: Sos vieja. Y somos viejas.
1: Bueno,
0: para
1: duele,
0: un, para un alumno de 17, 18, soy la vieja de...
1: No, bueno.
0: Somos
1: me
0: las
1: parece
0: viejas.
1: Una falta de respeto eso.
0: Tres chirlos le pego. ¿Sabes?
1: Claro. ¿Cómo es una vieja?
0: Y vos sos un pendejo de mierda.
1: Y sí.
0: ¡No! ¡Profe!
1: La profe.
0: ¡No! Está mal, ¿eh?
1: Está mal.
0: Está mal. Bueno, bienvenida, Miss Boneto. Gracias, Estudio
1: gracias.
0: F8.
1: Gracias.
0: Que son los que nos van a hacer la producción fotográfica nuestra en el momento indicado, cuando tengamos que tener la marquesina.
1: Ahí estaremos.
0: Para vos que estás buscando retratar un momento, o por ejemplo, hacer la que quiero hacer yo, que es la fotito toda vestida de bebé para mis 38.
1: ¿38?
0: Voy a hacer, y los chicos de Estudio F8, fotografía profesional, fotografía de autor, o sea, una reliquia del mundo de la fotografía, apasionados, con una experiencia única, se van a encargar de meterme ahí en un, no sé cómo lo van a hacer, tipo bañerita, y yo voy a estar tipo así una...
1: Sí,
0: hecho una oruguita.
1: Una
0: oruguita.
1: Sí.
0: Y después voy a hacer la mariposa.
1: Ah,
0: hago todo el proceso.
1: Claro.
0: Y me van a tirar en una mantita y van a poner 1, 2, 3, 4, 5, o sea, así hasta el 38, que es el número con una flechita. Que es en ese. Ahí estoy.
1: Qué creativa.
0: Sí.
1: Qué creativa.
0: Ahí estoy, en ese. Ahí.
1: Es para ese lado vas.
0: Ahí. Llegué a los
1: claro.
0: 38.
1: Mira.
0: Y yo tirada con una mantita ahí.
1: Quiero ver.
0: Y todas las cositas, una botellita de Fernet.
1: Ah,
0: chocolatito, pues, todo así como en vez de la mamaderita,
1: claro,
0: van todas
1: sí,
0: esas,
1: sí,
0: la
1: obvio.
0: Compu.
1: Sí, no, que cositas, no falte, que no falte.
0: Todas cositas necesarias para mí, que yo haya llegado a los 38.
1: Claro, claro.
0: En todo, lo todo.
1: Lo que te fue
0: acompañando.
1: Todo.
0: Está todo ahí.
1: No,
0: así
1: todo.
0: Que los chicos de Estudio F8, y con eso ya cierran de la vergüenza que les puede llegar a dar. Si vos necesitás alquilar el set fotográfico o hacer tu producción fotográfica y audiovisual en el set exclusivo que tienen los chicos de Estudio F8, te pones en contacto. Esta gente es la culpable de que Miss Boneto esté acá con nosotros hoy. Por si quieren tomar represalias al respecto, ya saben a quién recurrir o a dónde tiene que recaer
1: dónde,
0: la
1: claro,
0: responsabilidad
1: tal cual.
0: De la presencia de Miss Boneto.
1: Así es.
0: Miss Boneto, en un rato se nos va a sumar Marchetta.
1: Ay, hace tanto que no la veo.
0: Ayer vino Marchetta.
1: Bonita.
0: Fue un momento. en un momento nos metió la muchacha que ayer estuvo haciendo una meditación y además viene a hacer el estrés detox. Uh-huh. Dice, ¿quieren que hagamos una meditación? Nosotros estábamos con cámara prendida. Así que se cierren los ojos y aparecimos en la cámara. O sea, imagínate la Serena que estaba manejando todo en silencio.
1: Que haya visto eso.
0: Un complemento distinto. Yo no pude cerrar mucho los ojos porque estoy operando.
1: Sí, obvio,
0: y se me iba la base, entonces en un momento abría, no me pude conectar del todo. Claro. Marcheta estuvo.
1: Estaba en una.
0: No, Marcheta le faltó hablar en lengua, ella estaba. Pero bueno, ya nos va a contar cuando venga hoy. Así que nos sumamos y se suma el dúo ahí todopoderoso. Y al intenso que está escuchando en este momento, a la Sadita, vos que estás en la oficina, Ceci, Diego, los intensos de siempre. Ceci nunca preguntó.
1: Ceci.
0: ¿Sos cagona, Ceci?
1: Ceci.
0: Ah, no, sí preguntó, la del estudio jurídico. No la conozco no personalmente, recuerdo. Pero es una intensa desde el día uno.
1: Ah, mira, no recuerdo.
0: Y todas las mañanas está ahí presente y es una de las que me recuerda cuando no aparezco.
1: Ah.
0: Al otro día, faltás hoy.
1: Claro.
0: Abogada tiene que ser.
1: Claro.
0: Abogada, viste, le sale como, sácate la gorra, Chechu, sácate la gorra. Pero no recuerdo que ella haya estado preguntando, pero no, sí, debe haber preguntado.
1: Y a lo mejor sí, la verdad que no recuerdo.
0: Me parece que sí. Igual ahora pongo en el,
1: pero bueno,
0: en
1: ahora,
0: el WhatsApp,
1: claro, y
0: ahí encuentro y veo si preguntó. A ver.
1: Sí, obvio.
0: Pero no
1: obvio.
0: Me acuerdo si es Ceci, no tengo números agendados. Mira, Ceci Lario me aparece.
1: Ceci Lario.
0: La Chechu Lario. La Chechu Lario que viene la semana que viene.
1: Viene la semana que viene.
0: El
1: sí,
0: miércoles.
1: Sí, recuerdo que dijiste.
0: Sí. Mira, la Ceci Estudio Jurídico sí preguntó y te preguntó a vos. Sí.
1: Mira vos.
0: ¿Viste que dicen que los gatos hay sonidos que si vos los repetís, es algo del gato? Hablan así. Y hay un sonido que es.
1: No tengo
0: gatos. Que es el que hacen los gatos.
1: ¿Cómo querés decir que soy un gato?
0: No, que vos recién, sin querer darte cuenta, emitiste el sonido del gato. Fue inconsciente, tal vez. Pero
1: ¿seguro?
0: Fue el mismo que aparece en las redes sociales que dicen que si vos le haces ese sonido al gato, el gato va a donde estás vos.
1: No me gustan los gatos igual, así que.
0: Es así.
1: Así es el ruido que hay que hacer los gatos.
0: Y va el gato.
1: Y pero para, ¿es el sonido con la cara también?
0: No.
1: Esa es la imagen.
0: A ver, hacelo vos. ¿Ves? Te sale la cara de boludo, te sale solo. Es inevitable. Para emitir ese sonido tenés que poner esa cara.
1: Es con M.
0: No, eso salió medio raro. Y tenés que tirar la mueca para atrás. Y el gato que escucha eso viene.
1: Ojo.
0: Anoche estaba yo.
1: Ojo.
0: Nah, ni pedido ya llegó. Ni el rider llegó. Me cansé.
1: Por la duda no hago ningún ruido.
0: Son los gatos los de cuatro patas.
1: Bueno, y sí.
0: Pero a menos que llegue gateando.
1: Y bueno,
0: me golpean la puerta.
1: ¿Qué sé yo?
0: La gorda hoy a las 7 y me. Hoy que termino temprano, voy a mi casa, ya me paro en la puerta ahí de la casa y arranco.
1: A la 1 de la tarde arranca.
0: Algo tiene, alguna cosita tiene que caer. Escucha, con mucho
1: algo.
0: Entusiasmo. Con
1: claro,
0: mucho
1: le pones lo mejor y
0: yo
1: le da el.
0: Y pongo un tarrito ahí con un mini champancito y un Ferrer Rocher, como para. No puedo ponerle. No le voy a poner comida gato.
1: No.
0: Es una cosa que atraiga bien.
1: Igual le atrae el sonido, dijiste.
0: Bueno, pero por las dudas tengo que reforzar, por si me falla. Por si me falla. No vaya a ser que no me esté funcionando
1: que
0: como
1: no te
0: esperaba.
1: Funcione el ruido, ¿sí? Ay, Dios.
0: No vaya a ser. Bueno, intenso, ¿sobre qué situación específica hoy les gustaría hacer alguna pregunta en relación a su vida, ¿no? A X situación, ¿qué pregunta les gustaría hacer y qué respuestas están dispuestos a recibir también?
1: Así es.
0: Para hacerlo, 358-438-5997. Hay una conjunción maravillosa entre el tarot y la astronomía. No, mentira, la astrología. Bueno, sí, también aparecen los planetas y todo.
1: Aparecen los planetas, sí.
0: Es que tiene que te dice Saturno,
1: aparece.
0: Venus, Júpiter, bla, bla, bla. Bueno, pero en este caso es desde la astrología, ¿sí? Por un win la tenemos a Miss Bonito, que ya está con nosotros, ya está listísima probando este nuevo método de lectura de tarot. Y la que está llegando y va a llegar derechito a preparar el mate. Hoy trae. ¿No trajiste menú?
1: Ay, viene muy apurada.
0: Te estás buscando.
1: No, pero el
0: capotón.
1: El martes trajiste
0: claro. De todo.
1: Hoy no traje, vine muy a las
0: trajiste
1: corridas.
0: Trajiste las pepas de integral.
1: Sí, siempre.
0: Las almohaditas.
1: Las almohaditas de frutilla.
0: Sí, una banda trajiste, tenés razón. No me acuerdo si algo más.
1: No, no traje eso, no.
0: Bueno, yo le dije a Marcheta, chipá, Marcheta.
1: Oh.
0: Trae chipá y un búho, me dijo. Un búho negro.
1: ¿Y a qué se debe eso?
0: Y no sé, quiere hacerme probar un nuevo Fernet.
1: ¿Ahora?
0: Bueno, Marcheta es así, sorprendente. Dice que no sé qué, que no sé qué. Yo le dije, bueno, bueno.
1: Ah.
0: Bueno, vamos a hacer por el trabajo.
1: ¿Y vos no te acordás?
0: No me acuerdo bien, ¿no? Qué es lo que quería. Pero yo le dije, si vamos a tomar, yo estoy en el vehículo.
1: Claro,
0: entonces,
1: claro.
0: ¿Y no puedo irme ahora del auto? No, ella tiene chofer.
1: Ah, ella tiene chofer.
0: Ella tiene chofer.
1: Oh,
0: amaría un chofer.
1: Ay, sí.
0: O una chofera, porque en el tramo de un lugar al otro, ¿sabés la que te resuelvo en el celular?
1: Ah, no, para un poco. No podés estar todo el tiempo con el teléfono en la mano.
0: No. ¿Saben qué escuché hoy? Ay. Para, esto se los tengo que contar porque es polémico, polémico, polémico.
1: Polémico.
0: Polémico, estoy absolutamente de acuerdo. Me parece genial porque tiene que ver con la educación vial, con la protección y con toda la cuestión. Pero, deberíamos hablar con fuentes oficiales.
1: A ver.
0: Para que nos confirmen o nos desmientan esto. Estarían llegando a domicilios multas por tener el teléfono en la mano que son captadas a través de las cámaras domo de la ciudad. Las multas son altísimas.
1: Ajá.
0: ¿Sí? Son altas. Y bueno, eso. Fíjense. Esto incluye cruzar un semáforo en rojo,
1: sí,
0: exceso de velocidad, doble línea amarilla. Sí. No hay doble línea amarilla, pero bueno.
1: Ay,
0: esa era la ruta, pero... No sé. Polémico, polémico. Esto no tiene ninguna certeza, quiero aclarar. Casi que se los estoy tipo chusmeando.
1: Claro, sí.
0: Este es un mensaje que se viralizó en grupos distintos y me llegó. Y ahora lo comparto con el aire de la comunidad intensa como para decirles, che, de cero, ¿no?
1: Cuidado.
0: Así, de cero. Me parece bien, me parece muy bien. Yo soy una de las que a veces agarro el teléfono mientras voy manejando, en especial cuando freno en un semáforo.
1: Claro.
0: Lo cual está mal. Y o respondo o mando un audio siempre mirando, pero está mal.
1: Está mal, sí, no, sí, tengo, sí, no deja de estar mal.
0: No,
1: claro.
0: Tengo que tener el teléfono,
1: no se
0: porque
1: tiene que usar
0: me distrae,
1: un control maneja.
0: Porque no coordinás las distancias,
1: sí,
0: te
1: distraes. Ya te distraes así, imagínate.
0: Ya soy media boluda. Claro. Sin el celular, imagínense, con el celular.
1: En el auto con el celular.
0: Así que, bueno... estén atentos a los domicilios, qué domicilio registrado a nivel municipal estoy hablando.
1: ¿Y qué pasa si no está registrado ningún domicilio?
0: Yo estoy bastante tranquila porque hay una domicilio. No, igual está todo digitalizado.
1: Claro, no te va a llegar nunca.
0: Y
1: no,
0: otra
1: te tiene que llegar a la aplicación.
0: Claro, y otra cosa, no solamente. Ay, ya estoy re polémica. Estoy con unas ganas de un problema.
1: Quilombo
0: terrible. Otra cosa. Ay, Jorge. Otra cuestión que yo creo que también está revisándose y se está como para que lo tengan en cuenta. El auto vos lo podés tener registrado en Huanchilla.
1: Sí.
0: ¿No? Pero tu multa acá en Río Cuarto, por ejemplo, por el parquímetro, va a nivel provincial.
1: Ah, mira vos.
0: O sea que ya no es más. No, yo soy de...
1: Claro,
0: de Pumamarca.
1: Sí.
0: Bueno,
1: sí,
0: no,
1: sí,
0: dentro, sí, de la provincia, dentro de la provincia.
1: Sí, sí, sí.
0: Total no me afecta. No, bueno, sí. Así que también, sí. Les tiro estos datitos amargantes de viernes.
1: Sí, sí, sí, sí,
0: o sea,
1: sí.
0: Les cago bien la mañana con este datito. Y después, muy disimuladamente, les tiro un temita. Así como que a mí me fascina.
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0: Que junta dos bandas que yo adoro. Una es Morat y después es Cali y el Dandy. ¿Te acordás de Cali y el Dandy?
1: Sí, obvio.
0: Bueno,
1: sí.
0: Estas dos agrupaciones, dos bandas, se juntaron e hicieron esta canción que se llama Mil Tormentas. Drama Mil.
1: Sí, no,
0: Drama
1: sí.
0: Mil. Y me fascina. Así que los voy a dejar para que lo escuchen completo, como les gusta, la canción entera, como les gusta.
1: ¿Puedo decir toda entera?
0: Toda entera. Siempre toda entera. Y ustedes después me dicen, porque para sacar una opinión tenés que probarla completa. Y después me dicen qué les parece.
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0: 5-2, el diputado, perdí. Y volví a perder. Y hoy a mi ex mujer le quiero dedicar el triunfo este, porque ella me ha dicho, y no vas a ganar la carrera, me ha dicho.
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0: mira.
1: Me hago mal, Carlos. Un clásico. Señoras y señores, con Boneto ya estamos, ya nos presentamos. Estábamos tirando unos pasos tipo el lavarropa, pero ese que es medio. El semiautomático. Ese que es viejo, que tenía las paletas en
2: el coinor, ¿cómo era?
1: Tac, tac, tac, tac, tac, y así le he para bailar, porque lo bailo así. No sé cómo se llamaba.
2: ¿Coinor?
1: El coinor. No, que perdón, te calmas. El coinor es el coinor. Poderoso el chiquitín. Para eso. Tu amor se lo dedico. Señoras y señores, ya está con nosotros. Fuerte el aplauso para recibir a nuestra astróloga, bióloga, aromateropóloga. Hace masajes en los pies, te hace cosas maravillosas. Lo sabemos, bueno, nos contó el Dorima. Señoras y señores, Ariadna Marchetta, bienvenida nuevamente a los estudios de Intense FM.
3: Días para todas las intensas y los intensos. Mándame retorno, mi amor, porque
1: no
3: estoy sin retorno. Ahí
1: cómo
3: está.
1: Me pide retorno.
2: ¡Buena!
1: Cagate de risa.
2: Mándame retorno.
3: Mándame retorno.
1: No tengo retorno, me dijo ayer. ¡Toma! Por si te quedaron dudas, no sabía ni lo que eran los auriculares cuando vino. Esto es una mujer que aprende, que evoluciona.
2: Ahora, qué bueno.
3: Y estoy aprendiendo de música.
1: Ay, ahora claro. Está sacando con música.
3: Voy aprendiendo.
1: Pero no, vos no llegaste a ser tan extrema como mi amiga, la que estaba sonando una guitarra en el. No, estaba sonando un saxo y ella punteaba una guitarra.
2: No.
1: Sí,
2: no
1: Daniel, no. Te vas de mi casa. No. Sin, vas
2: ahora
1: a tener.
2: Sí. Me parece un montón.
1: Pero
2: eso.
1: No es el caso de Marchetta, que anda muy canchera.
2: Marchetta está con una energía hoy.
1: Pero son muchos días los que viene Marchetta.
2: Y lo que pasa es que no la veo hace un montón. Pero es como que hoy.
1: No se veía.
3: Sí, muy.
1: ¿Quieren que hagamos un reencuentro con Pianito Triste?
3: ¿Por qué? Ahí está la intensidad.
1: Porque se reencuentran. A ver, se Piano. Reencuentran.
3: Pero nos reencontramos con pum para arriba.
1: Sí, yo te hago de esta
2: menos
1: historia.
2: Mal.
1: Te hago de esta historia un momento muy así como emotivo, de decir, después de tanto tiempo. Se reencuentran.
2: Me encantó la crema de tomillo.
3: ¿Viste cómo fácil?
2: Fantástico.
1: ¿En las patas te la estás poniendo también?
2: Me puse, sí, también.
1: En la planta de los pies.
2: Y en la parte del cuello.
1: Yo me considero un animalito. Por
2: espectacular.
1: Eso espectacular. Después de mucho tiempo, ambas atravesaron situaciones de salud delicada. Escucha, no lo estoy transmitiendo todavía. No estamos en streaming todavía.
3: No importa, no necesitamos mostrar.
1: Después de tanto tiempo, hoy se reencuentran en los estudios de Intense FM.
2: Así es.
3: Tal
1: cual. Ariadna Marchetta y Sabri Boneto.
2: Qué lindo.
1: ¿Cómo se sienten?
2: Qué lindo.
1: Le sacaban una venda. Ahí está tu amiga.
2: ¡Ah!
1: Tan boluda soy. Escucha, te quiero contar algo, Marchetta, porque vos te lo perdiste.
3: Ay, a ver.
1: Yo vi un reel, porque todo empieza así. Cualquier conversación entre nosotras va a empezar
3: todo
1: de
3: empieza.
1: Esa manera.
3: Sí, sí, sí.
1: Yo vi un reel que dice que cuando vos le haces a tu gato, lo estás llamando. No, muy grave. Es ahí va. Viene. Y lo han probado. Se han hecho.
2: ¿Vos tenés gatos? Yo no tengo gatos. No tengo forma de probarlo. Bueno, puedo probar con Saturno, pero.
1: No, esto es para gatos.
2: Es para gatos. Sería. Claro. Yo le dije a ella que tenga cuidado cuando haga eso, porque yo no quiero gatos en mi casa. Entonces yo no lo voy a hacer.
1: Yo sí quiero, entonces voy a hablar con.
2: No lo voy a hacer.
3: Probá con guá. Porque si ma-a es gato, guau.
1: Ma-a.
2: ¿Puedo decir guá-a?
1: No me suena. Probalo, porque Marchetta no puede.
2: No, porque ya veo que me tocan la puerta y después no.
1: Mira, lo bueno es que vivís.
3: Ese sería el problema.
1: No,
2: claro,
1: Te quiero explicar. Mi señora está probando lo que le dijo su compañera en la radio. Oye, bueno, pero no pasa.
3: Explicaba todo.
1: Salí a recubrirla. Lo voy a hacer tipo 8 cuando me esté desocupando. Ahí en la puerta de mi casa. Un ratito largo. Voy a poner un platito con unos Ferrer Rocher, unos mini Chandon ahí.
3: Bien.
1: Rosé, si puede ser, en una frapera. como para que se atraiga bien el
2: claro, que no sea solamente el sonido.
1: No, no, porque para reforzarlo. No,
3: tiene que
1: si
3: haber
1: falla.
3: Todo, sí, todo.
1: Hay que reforzarlo por si falla.
2: Sí. Bueno, después nos conta.
1: Más hay una señora en la vereda. Voy a arrancar a las 7. Bueno, me voy a jugar unos 60 minutitos. Si a las 8 veo que nada. Si a las 8 veo que nada, viste.
2: Tranqui.
1: Si a las 8 veo que nada, me rindo y bueno.
3: Bueno, pero tenés que seguir porque lleva más tiempo educar a los gatos. ¿Sabías eso?
1: No, no sabía. ¿Pero
2: que vos querés educar
1: entiendo...
2: gatos o querés
3: y
2: que se
3: para
2: acerquen?
3: Que vengan.
1: Yo quiero adiestrarlos.
3: Claro, ahí está.
2: Qué esfuerzo.
1: Sí. Sí. Salte a la cama. Todas cosas así. ¿Va a comer la papa?
3: Desde la cama.
1: No, hay otros ahí. Pero lo posible. Y acá, musa, ¿eh?
2: Musa.
1: Vuelve
2: musa,
1: a la casa y sí. Se pegan su marido y los chicos.
2: ¿Ah?
1: Que acá no pasó nada.
3: Acá no pasó nada.
1: Acá no pasó nada. Váyase tranquila, le dejo la sillita de rueda y que la trasladen nomás. Se le pido el Uber.
3: Y que vaya a su casa.
1: Tranqui. Relajadita, pero mira.
3: Bueno, a mí me gustan los gatos afuera también.
1: Sí, sí, sí, sí. Son más llevaderos.
3: Sí, sí,
1: son más llevaderos.
3: El gato
1: callejero.
3: No, soy cuidadosa.
1: Bien, gato bien cuidado. Está bien. Sí.
2: Me perdí en la conversación. Ya me participé para cualquier lado.
3: Como una autopista, vos entras ahí, metés trompa.
1: Vos seguís lavándote las manos para comer criollito. Que nosotras vamos viendo otras maneras. Que nosotras comemos con la mano. Vos seguís limpiándote con pañuelitos, como es, los húmedos. Vos seguís limpiándote con toallitas húmedas. Que nosotras comemos con la manito así, a mano alzada.
2: Claro, sí.
3: Ya, de hecho, abrí muy poquitito para que solo entre
1: una manito y no se le contamine la...
3: Solo eso, los lo pensé.
1: Por vos, pavota.
2: Pero, a ver, escuche, yo no soy así.
1: Estás bien, Sabrina.
2: No, pero yo no soy así tan sí, pero, loca por la limpieza.
3: No, es de loca. Es de...
1: Gracias a Dios no estamos en el vivo todavía.
2: No. Esto redes, fue una sola vez que pasó con esa picada espectacular que trajiste.
3: Sí, pero allá metías mano. Era como
2: por eso,
3: mucha.
2: Era como de que
3: y grasa.
2: No había. Pero no, yo jamás dije que soy una obsesiva por la limpieza.
3: No.
1: No, la limpieza no. Algunos hábitos un poquito.
2: Algunos.
1: Un poquito maníacos, tal vez.
2: Bueno, algunos, pero no tantos.
1: No tantos. Pero algunos ya es algo. No es nada.
3: Que sí, por favor.
1: De ahora en más, esa será nuestra respuesta, como para que quede claro cómo nos vamos a estar con.
3: Imagínense en la gira entrar ya ahí y las.
2: No. Yo, si es una gira, tiene que ser impecable.
3: Ahí está, la que no. No, Ari, bueno, eso no. Sí, no, Ari. Así
2: ver,
3: no.
2: El baño tiene que ser.
3: Por favor.
1: Para, escucha, no, vamos no, a estar conviviendo. Vamos a estar conviviendo. Yo soy un quilombo andante.
2: No, chao, olvídate. No, me voy otro
1: tiempo. No, porque podríamos tener una de esas que son de 3 habitaciones. No, o sea, de 3. Yo te rompo como un búfalo. Como una morsa en celo. ¿Ve? Con Lari podríamos tener la misma habitación, no vamos a tener ni drama.
2: Claro, no.
1: También, chicos, no. Por ahí capaz que te hablo. Y no por la boca. Capaz que te tire una te parafraseo
2: no,
1: algo.
2: Creo que mejor que cada uno tenga su espacio.
1: Escucha, antes que tire el termo a la mierda, ponete el termo adelante del brazo del micrófono. Y acordate que vos no podés manipular el brazo, te estás agachando de nuevo. ¿Cómo te gusta agacharte?
3: Es que,
1: claro, ¿ves? Te estás yendo de nuevo a la agachada ahí para agarrar.
3: No,
1: el
3: mirá, es porque estoy haciendo un
1: pero
3: movimiento
1: cuando
3: de
1: vos
3: silla.
1: Quieras hablar y estar erguida por nuestra evolución, te lo subís solo desde allá. Ese bracito, ahí está, ¿ves? Ese bracito, todos los brazos se mueven. Vos para que sepas, por lo pronto y agradecida de que así sea.
2: Obvio.
1: Total, no estamos en el vivo de imagen. Si estamos
3: bien,
1: en vivo
3: bien,
1: la
3: pero
1: radio.
3: Nos vamos preparando para eso, así pero que gracias
1: está,
3: porque...
1: Hemos limpiado la mesa, todo, teníamos muchas cosas en la mesa.
3: Siempre desde afuera se ve mejor.
1: Siempre.
3: Con otra perspectiva. El que está adentro no ve
1: no.
3: Todo lo que está haciendo ruido.
1: Yo lo que quiero hacer después es poner una cámara allá para que se vea todo el estudio. Tipo en ojo de pez.
3: Sí, está bueno.
1: Pero bueno, tiempo al tiempo, esto era nada, era una sola compu. Mirá ahora todo lo que es.
3: Tal cual,
1: la banda. Escuchen, les quiero decir algo. se confirma el inicio de la organización, porque eso ya está, de el sábado 25, el sábado 25 de julio, para festejar el cumple y juntarnos con la comunidad internacional.

0: Cuando yo no existía.
1: Ay, a mí me pasa lo mismo.
0: En algún momento las he escuchado. No sé exactamente cuándo, pero las. Esta canción. No me gusta esta versión. No me gusta esta versión con público porque no sé, el nivel de.
2: La, creo que escuché una, pero de.
0: Debía
2: otra versión. Sí, ahí está.
1: A ver cómo es el estribillo.
0: A ver si esta anda mejor. No, toda la versión.
2: Sergio Dalma.
1: Eso sí.
0: Él la hace también, pero la original es de Ricardo Cocciante, como muchas canciones que nosotras escuchamos y no sabemos quién es el verdadero
1: el autor. Claro.
0: Acá está la que a mí me gusta. Esto empieza así. Es la historia de un hombre que ha sido engañado.
1: Pero esa es otro, esa es otra canción.
0: Es la misma.
1: Ah, es la misma.
0: Sí. Todos con la misma.
1: Ah, mira, bien.
0: La misma canción.
2: Sí.
0: Le están cantando diferente.
2: Ah,
0: es como dicen. Persiana Americana es de Agaporni.
2: ¿Te da ganas de ¿quién dice eso, por favor?
0: Es lo mismo cuando dicen este tema. Es de Ricardo Cocciante, un italiano que le partieron el corazón.
1: A ver.
0: Y lo canta muy dramáticamente, como a mí me gusta. Escucha.
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0: gato, chito, escuchalo a Ricardo.
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0: Carracar.
1: Ni para dividir.
2: Todo lo dice así, ¿viste?
0: Sí.
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2: ¿Cuántas veces me había atrapado una trampa?
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2: Taca, redonda, obvia.
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2: Pobre del que vendrá.
1: Pobre del que vendrá.
2: ¡Ah!

0: más.
1: Ay, no.
0: Nada te costará.
2: Chao, chicas, nos vemos.
1: No, venía acá.
3: Claro, esto para mí es una, la gloria. La gloria.
1: Escucha.
0: ¿Cómo sabes fingir?
1: Se te da cómodo.
0: Se te da cómodo.
2: Me gusta más Sergio, la versión de Sergio Dalma.
1: Se te da cómodo.
2: Bueno, puede ser también.
1: Claramente dos. Dos había claramente.
2: También, claro, también quedaba bien esa parte.
0: Sí. Y si vuelves a mí.
1: Escucha.
0: Te lo demostraré.
1: Fíjense cómo aumenta la potencia.

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0: Va a ser el amor, pero ilusiones no.
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0: Destroyer.
2: Prefiero la del amante de Cacho Castaña.
0: Claro, eso porque me... lo tuyo es más una historia en cierta forma casi feliz, te diría. Este es terrible.
2: Ah, sí, pero no, yo la estoy escuchando, pero la estoy adaptando a mi percepción.
0: Bueno, opiniones, levanten las paletas. Opiniones del 1 al 10 la para este tema de drama.
3: Te puedo decir.
0: Boneto, vos no soportás esta música.
3: No. O sea, es una cosa, o sea, si hay que escucharla, la escucho. Un tema te puedo escuchar, dos como mucho, cambiame el ritmo porque ya está. No, así.
0: Qué mal agarre. Yo no sé si se cree un pajarito a la boluda esta que me agarró el mate con tres dedos.

0: lo vas a tirar a la mierda.
1: Difícil.
0: Pero ¿por qué se quiso complicar la vida de esa manera?
1: Era por culpa de la música. La música hace que se te está metiendo esa canción en la cabeza y se te complica la vida.
0: Se te complica la vida. No, claro, no. Pero bueno, a mí me parece maravilloso Cuerpo
1: Escucha,
0: sin alma.
1: ¿Te puedo hacer un pedido para Ariadna Marchetta?
0: Sí, freno. ¿Qué?
1: Ponele un segundito nada más de lo que es Bruno Mars para que ella conozca. Entiendo. Porque para mí ya sabe quién es, pero no se da cuenta por el nombre.
2: Seguro que sé quién es.
0: ¿Pero
2: claro,
0: le pongo movido sí, o los
1: y
0: mejores
1: ponele,
0: lentos?
1: No,
0: no. Bruno Mars tiene unos lentos.
1: Tiene unos lentos espectaculares, pero ponele a alguno de los conocidos como para que ella escuche el ritmo y ya, ya va a saber quién es.
0: Bueno, este es muy conocido, por ejemplo.
1: Claro, ese es muy conocido. Él hace una fusión. Tiene muchos álbumes donde hace
2: eso, no es de él.
1: Sí, es de él.
2: Ah, re. Nada más que pensé que era de Bob Marley.
0: Y es medio parecido. A ver qué más.
2: Claro, no, pensé que era un...
0: Este también es muy conocido.
1: Tiene de todo.
2: Pero este de los años...
1: Esto es de ahora. O sea, de ahora, de estos últimos años.
2: Este es el muchacho que hace que pareciera 2016. Que fuera de los años 70.
0: Que parece Michael Jackson.
1: Que parece Michael Jackson.
2: Sí.
1: Ese es.
0: Muchos
2: José
0: dicen,
2: María lo escucha mucho.
0: Muchos dicen que es el hijo.
1: ¡Ah!
0: ¡Huiche!
1: Sí, para mí no. Yo lo amo.
2: Mirá. Sí, lo reescucho. En casa de José pone eso.
1: Claro, ese es Bruno Mars.
0: José pone, y no, es lo importante.
2: Sí. Acá no, y tiene una cultura musical. Aparte,
1: pero,
2: toca.
1: ¿Viste lo que canta este
2: sí,
1: tipo?
2: Sí, me gusta. Sí,
0: perdón,
2: sí,
0: ¿qué toca?
2: Sí, ¿qué ese toca? Sí lo conozco.
1: Increíble.
0: Pará, y tiene uno que la letra es sublime, que se llama Granada.
1: Ay, sí, qué hermoso esa
0: de
1: canción.
0: Bruno Mars. Que le dice cuando, okay, una, más o menos así, si te vas, andate, pero antes de irte, déjame una granada en la puerta. Ay, chicos, es sublime.
1: Es hermosa esa canción.
2: Sí, yo... ¿Una granada de fruta?
0: Pero escucha. Puta que te parió. Puta madre.
2: No, me gusta molestarte.
0: Pero la puta madre.
1: No, es muy escucha, bueno, es muy bueno.
0: Escucha, es fuertísimo este tema. Va, por lo menos... dentro de mis temas.
1: 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Oh, take.
0: Vas a mover el brazo y va a volar.
1: A la voz está el termo.
0: Encima es rosa, me lo traje de Zoom de autoservicio. Después tiene otro que se llama Rain.
1: Me gusta. Me puede gustar mucho en inglés.
2: Sí. Ah, también está en español.
1: No, él no canta en inglés.
2: Ah, pero no hay versiones.
0: Sí, está bien.
1: Debe haber,
0: pero no de él.
2: Ah, okay.
1: No, de él no.
0: Este es uno de los mejores temas después de The Moon, pero escucha este.
1: Oh.
0: Ah, este es. No era Granada, era este. Deja morfina en la puerta. Si te vas. Por el dolor. Son poetas. Ahora, es mucho. Claro, si te vas, déjame morfina en la puerta. Yo te lo traduzco en tiempo real.
2: Claro, vos ahí escuchás que hay una batería.
0: Yo escucho exactamente cuando entra la batería.
2: Claro. Yo estuve prestando atención a eso cuando escuchábamos.
0: Yo lo veo a las canciones, las veo así.
2: Jodeme.
0: O sea, las veo en mi mente, cuando golpea y demás el sonido. ¿Entendés?
2: No, mirá.
0: En mi mente a veces, porque yo trabajo con esto. Entonces, en mi mente, yo ya sé que... El golpe más grande va a salir más, ¿entendés?
2: Ay, como los audios de WhatsApp.
0: Claro, exactamente eso. Pero con una canción. No, nos vamos muy evolucionados. La NASA, tiembla la NASA.
1: Yo veo Bruno Mars, que me está cantando nada más.
0: Y acaba de haber una pausa. ¿Eh? Es maravilloso. A mí, mi mente está absolutamente.
2: Bueno, puedo ir incorporando
0: atrofiada
2: esto cuando escucho.
0: Entonces, por supuesto que sí.
2: Me va a ir como ayudando a.
0: ¿A qué?
2: Y a esto, a escuchar.
1: A escuchar. Claro.
0: Y este también es muy lindo.
2: Acordar a
0: igual, es igual. Son todos los temas que menos le gustan a ella.
1: Claro, o sea, yo amo todos los temas de él, pero los más lindos para mí son los movidos.
2: Claro, no, a mí me copa él.
0: A mí también, me encanta.
2: Pero porque a mí yo la siento en el cuerpo. Es como que me hace taca, taca, taca.
0: Yo le explicaba a mi psicóloga que mis amigas me hacen bullying, que como diciendo que es depresivo. Y a mí me pasa exactamente todo lo contrario.
2: Claro, al revés.
0: A mí me activa, me pone feliz un lento así. Se me conecta con mi esencia de adallera. Soy una mujer que adalla.
2: En cualquier momento la vemos envuelta en la tela blanca. Ponemos una rendeja acá. Que huele acá.
0: El adagio con elemento es mi pasión.
2: Un arco.
0: Yo te digo,
2: no,
0: amaría bajar en una media luna.
2: Por eso ahí.
0: La terminación de las puntas de los pies. No, yo lo hago completo.
1: Ay, eso es lo que hago yo cuando voy a tela.
0: ¿Viste? De ahí me vas a
2: mirar.
0: Así estamos, qué combinación. No, entonces lo nuestro va a tener que ser artístico ya. ¡Batería! Todas las canciones que empiezan sin batería y a la mitad en el estribillo meten la batería suelen ser un éxito.
2: Esto no, pero
0: suele.
2: Vos dijiste que cuando empezaban con batería.
0: Bueno, empiezan con batería o no empiezan y a la mitad recién se integra la batería, es un éxito.
2: Bien.
0: Para mí, con mi teoría, Bayorne.
1: Bayorne, obvio.
0: Sí, tiene no. menos sustento que... Pero bueno.
2: Bueno, pero habría que... Quien sí le da sustento podría tomarlo y evaluarlo, claro. Y decir, ah, che, mira, sí puede ser.
0: Mira, Orne, dijiste una pelotudez. Omega, ah, mira, qué maravilloso. Y después tengo temas muy conocidos, como por ejemplo este que lo conozco solamente yo. Son Víctor y Leo, son de... Ah, vení, ¿a dónde vas, Boneto? Interiorizate un poco.
2: Sí, yo me estoy interiorizando en...
0: Abrí la mente. Abrí esa mente, no solamente para cochinadas, para la cultura. Este tema también es de una cuestión del amor. Escuchen, porque acá.

0: qué es? No, qué soreta, ¿eh? Qué soreta.
1: Paula Fernández, ¿conoces Paula Fernández? Vos te enamorás.
0: ¿Paula Fernández tiene este estilo? A ver, la conocemos.
1: Paula Fernández.
0: Un nombre menos artístico que. Pero bueno.
2: Paula Fernández. Es verdad, pero bueno, cada uno.
0: No sé, podría ser compañera mía de yoga, tranquilamente, pero canta. Esa, a verla.
1: Ahí, no, más arriba. Ahí, esta. Más arriba.
0: ¿No es esta?
1: Esa, la primera. No, sí, es esa, pero
0: ¿esa?
1: La primera. Ahí.
0: Ah, ya sé. Sí.
1: Esa mujer me puede.
0: Ay,
1: me puede.
0: Ariadna.
1: Sí.
0: Así empecé yo. Así empecé yo,
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1: Porque ahí está Víctor y Leo. Por eso te lo traje. ¿Qué hace con ellos?
0: Es de la misma camada.
1: No, están juntos ahí.
0: ¿En esta? No, claro. Dice. Ah, mirá, que está, tenés razón.
2: Chicas, creo que me confundí el programa. Ya vengo.
0: Te la bancas. Yo las veo canalizar. Me han hecho cerrar los ojos, meditar, me banco todo. Ahora se van con lo mío. Las he visto llorando por gente que no conocen.

0: es un bombón.
1: Sí, ahí acá están los dos. Son dos, amor. Dos potros. Sí. Podrían ser mis abuelos tranquilamente.
0: Pero ese, ese trío es la gloria.
2: ¿Esos son los potros, estás diciendo? A ver, mostrame esa imagen. Eso.
0: Pero miren el video de ese tema y no saben lo que es.
1: Para, podrían ser mis abuelos, dije.
0: ¿Qué va a ser tu abuelo? ¿Sabés cómo?
2: Pero padres.
0: No.
2: Mínimo. ¿Cuántos tienen estas personas?
1: Y deben tener 60.
0: No, sí, bueno. Menos.
1: No, no, no.
3: Mira
2: la cara que
3: quiere,
2: no tiene menos de 60.
3: No digan un precisa.
1: Qué lindo, me encantó. Lo voy a investigar más. ¿Saben cuál es otro que también me gusta mucho, pero no sé si ustedes se deben acordar o sí, porque son bastante viejas las dos?
2: A mí me estaba hablando.
0: Te reabría del.
2: O sea, yo estás loca.
0: ¿Yo?
1: ¿Te acordás de Nek?
0: Uy,
2: no.
0: Sí.
2: Ah, no, yo una sola.
1: Lávate la boca, escuchá y va a ver cómo te la va a acordar. Que a ti te escuches.
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1: Que no.
0: Era como un Robbie Williams.
2: Claro. Con un solo tema, pobre, porque tampoco tuvo tanto éxito.
1: No, tiene varios temas.
2: Pero no,
1: La mitad de nada, ¿lo conoces de Nek? ¿La mitad de nada? Este es tu nombre, escuchá la mitad de nada.
2: No sé si dice que sí o no. No sé qué me conviene.
1: Esta versión la tengo en dueto, no me acuerdo con quién, pero es una locura. Creo que Laura Pausini. Oh. No, no está con Paus. Con Sergio Dalma está acá.
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1: Escucha, deja de quejarte, escucha.

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2: Amo Sergio Dalma.
0: ¿A quién?
2: Sergio Dalma,
3: está acá.
0: Vamos, Sergio Dalma.

0: Bueno, ¿no?
1: O sea que el cumpleaños de Orne
0: va a ser todo
1: de pijama
0: por acá.
1: Y con esta música.
2: O sea, sí. Si es así la temática,
0: con alcohol.
2: Nos vemos el año que viene.
0: No, no, tenés que estar.
2: Con alcohol. A mí el alcohol no me cambia nada.
0: No, a mí sí me encanta. A mí me cambia todo. Un traguito en la mano.
2: Aparte, imagínate pijama y esta pijama. Música. Me muero, no, chica, me cambia.
1: Sí, pero
2: no.
1: Es que va a ser.
0: Va a ser
1: así
0: variadito.
1: Como...
0: Yo te voy a tirar uno de estos. Y de la nada, como para que vos levantes, pero vamos viendo, lo vamos viendo, lo vamos viendo.
2: A mí ese lo vamos viendo, yo ya lo conozco.
0: Y de la nada...
2: ¿Ah? Ahí va mejor.
1: ¿Esa sí?
2: Esa sí, claro. Ay, papi, la
0: para Boneto.
2: Ahí sí.
1: A mí me gustaba la de las canillitas.
0: Ah, muera la mexicana. No, pará, no me acuerdo cómo era. 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

0: tono de voz parecido al de Thalía.
1: Sí, y a ver. Me lo dice él mucho.
0: Dale. Mira, escuchá, sí. Sí. Ajá, ajá. ¿Viste?
1: Ajá. Igual. Y mucho a Celine Dion, ¿te diste cuenta?
0: No, Thalía diría yo, más que Celine Dion.
1: No.
0: Sí, sí, sí.
1: Mira, yo te canto No me enseñaste, ¿querés?
0: No, yo sabía que iba a poner esa canción.
1: Sí. Séntate ahí. Que si ya estabas encachilada, con esta te enamoras.
2: No me enseñaste.
1: Ah, porque si es para sufrir, I'm the... Bueno, I'm the one.
2: Yo me saco el coso porque la voy a cantar, pero no quiero contaminar.
1: Me vas a romper toda la consola. Nah, igual no la podemos cantar porque la tenemos que cantar en karaoke. La gente que hace karaoke con la cantante de fondo, sí. Que vayan, que vuelvan al jardín.
0: Que vuelvan a empezar.
1: Ah. Ya no me acuerdo. Re mala era.

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1: ¿Cómo la migajeaba Thalía, no? Era una migajera.
2: Sí, totalmente. O sea, el abandono, el rechazo.
1: La cultura del migajeo nos lo han inyectado de hace años.
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1: ¿Qué pasó con la chica, la periodista deportiva, que le dijeron no me rompan los huevos, ¿es verdad eso? ¿Con Sofi Martínez?
3: No, ni idea.
1: Lo vi en Rilo y a la mañana.
3: No estoy al tanto.
1: Feo. Espero que se tomen las medidas que...
2: ¿A ella le dijeron así?
1: Uno de los compañeros de trabajo. Un horror. Volvamos a Thalía.
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1: Estamos saturando todo. No, pero no hace falta que lo cogotees. No lo cogotees. Cantalo bien.
3: No lo cogotees.
1: Lo está cogoteando por un costado al micro.
2: No, me corro yo al micro.
1: No, pobrecito, no.
2: No, yo me corro yo.
1: No, pobrecito. Bueno, basta. Chica, ¿vamos a laburar hoy? No, porque estamos... Estamos meta a cantar. Este tipo de canciones y este tipo de música dedicada de la 1 a la 20 para Boneto.
3: Las odio.
1: De la 1 a la 20.
3: Una sola canción me pusieron para
1: todos
3: mí.
1: Todos para Boneto. No,
2: pero hoy descubrí a Bruno Mars.
3: Bueno, yo descubrí hoy todas las canciones que no la verdad son de amor.
2: Vos descubriste no Paula Fernández en Victory.
3: Ay, por favor.
1: ¿Qué? Laura Pausini y la con Laura sí.
3: Bueno, sí.
1: ¿Y no te gusta ninguna canción de Laura Pausini?
3: Me encantan.
1: Pero no,
3: o sea,
1: sería algo
3: espectacular,
1: que
3: pero no es algo que yo voy a ver, quiero escuchar música, voy a poner Laura Pausini. Nada.
1: ¿No?
3: Pero escucho un tema y es como, es una grosa la mina. Pero no. A mí, dame pop internacional o nacional, pero más pop, más algo, más
2: claro,
3: que
2: sí,
3: me,
2: sí, sí, sí.
3: Que no, me yo, mueva para arriba. No, esa canción es
1: yo me levanto
3: depresión.
1: Y digo, yo escuché un temón. Y me pongo esto.
2: ¡Ay, oh, no. Yeah, amo!
1: Amor, te lo toco en la guitarra, como prefieras. Porque para artista,
2: no,
1: 360.
2: Es lo más.
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1: Escucha, Boneto.
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3: Es que yo sé que es espectacular, pero a mí no me gusta escucharlo.
1: Boneto. La mano sucia.
2: Escucha,
1: Boneto, escucha. La próxima va con la boca. Va.
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1: Caían. 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
3: Ah, nada, yo voy a poner una canción desde acá.
1: No.
3: Yo voy a poner las canciones que me gustan.
1: Y mira. ¿Qué vas a poner? No pongas música del celular porque te corto internet. Te vas a tu pieza si no puedes compartir con tus hermanas acá, ¿eh?
3: Yo voy a poner una canción
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1: Para que ya sube un poquito.
3: Ahora.
1: No,
3: ahí, mira.
1: No sé mañana, sé de hoy.

0: locura.
1: ¿Cuántos hemos salido?
2: ¿Cuántos bordeamos la locura en algún vínculo?
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2: Menos Boneto, que lo tiene esclavizado el enano ahí en la casa. Al látigo.
3: Clarísimo.
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2: Ay, Boneto, no tenés alma.
3: Voy a poner una canción, a ver qué tanta alma tengo.
2: No tenés sangre en las venas. Bueno, le vamos, basta. Basta porque se
1: yo
2: pone
1: estoy recontra, ya está para.
3: Escuché esta canción, escuché este tema,
2: a
3: pero.
2: Ver, decímelo, yo lo busco acá.
3: No, escucha.
2: No lo quiere ni.
3: No. Escucha.
2: Para ponerle más cerquita. No, decime cómo se llama.
3: Ahí está.
2: Ah, sí.
3: Esa versión es.
2: Sí,
3: es increíble. Después aparece mi hija y me dice, mamá, ¿nadie canta en esa canción? Sí, pero por partes.
2: Esta, yo la tengo acá, ¿eh?
3: Es increíble esa canción.
2: ¿Y esa de qué versión. Es esta? ¿De qué?
3: Ma-a. Es para eso.
2: Sí.
3: Eso es para un bar, tomar algo y esa. No, tiene, canta también.
2: A mí me gusta este estilo musical.
3: Pero.
2: Es más un tropical house.
3: Me encanta.
2: Sí, me gusta. Yo he ido a la Ultra. La Ultra es una bestialidad. Me gusta mucho. Pero bueno, sí, ahí machearíamos en ese mood. Pero también te escucho un.
3: Me encanta.
2: También te escucho un Dalma. No soy muy del palo del cuarteto ni del folclore, por ejemplo.
3: No,
2: tengo falencias ahí. ¿Vos te bailás una samba, Marcheta?
1: No, me enredo. Una vez fui a la copla.
3: No.
2: ¿Y no te bailaste
1: no,
2: un solo tema?
1: Me di cuenta que tampoco podía ir ahí.
3: No, yo no fui nunca. Sí,
2: podés
3: no.
2: ir, pero te
1: sentadita.
2: Llevo con todas mis amigas a mirar, pero sí, no.
1: A comer bailo. Empanadas.
2: Sí, muy bien.
1: Pero a bailar, nada.
2: No. Electricidad fina.
3: A ver, de pasar de la canción anterior a esta canción.
2: Son cosas distintas.
3: Es todo un mundo.
2: Son cosas distintas y ambas son maravillosas. Ambas son muy lindas, pero sí. Sí, son cosas distintas. Pero me gustan las dos. Pero yo te puedo pasar de ese tema a, por ejemplo, no sé si la conocen, creo que lo conozco yo solamente. Leona Lewis, ¿la conocen?
3: Sí, obvio. Sí.
2: Amo Leona Lewis.
3: Sí,
1: esa me gusta.
2: Este se llama Better in Time.
3: Sí.
2: Para tener la pronunciación correcta, porque bueno, mi fonética es formidable.
3: Sí, no nos olvidemos. Pero, sifi. No nos olvidemos que acá
2: el
3: tenemos.
2: Sifi. El Sifi, Skyfi le dice Sifi.
1: El Sifi.
2: Está bien, está bien.
3: Cada
2: y este
3: uno.
2: Tema dice más o menos así.

0: te lo hago.
1: Quiero videos tuyos.
2: El movimiento.
1: Quiero videos tuyos cantando canciones.
2: Ay,
1: va a haber un desafío.
0: Nada, más. Unas ganas de ponerme un vestido de tul. Que no van a saber si soy el exorcista o se regaló la performance. No van a saber. Se ahogó Marche. Levanta los brazos, no sé si sirve, pero.
2: Para mí no sirve para nada eso. Ni que te levante los brazos ni te golpee.
0: Bueno, si se muere acá, en los tiempos de Dios son.
2: Cada uno sabe.
0: Son perfectos. Oh, miel. Tomillo, claro, para que le pongas. Bueno, estos son temas. Y después, como yo te paso de este, te paso a un temón como este. Para también hacerte un adagio, pero en posición horizontal.
2: Ay, qué lindo un adagio en posición horizontal. Ah, oh.
0: Escucha, para pedir un aumento al jefe.
2: No, no lo usaría para este. Poner un espejo entonces porque.
0: Claro, tendría que hablar con
2: claro, habla con claro. Misma.
3: Tendrías que autocomplacerte.
0: Me viboreo en un espejo.
3: Exacto, ahí.
0: No tendría una cita.
3: Conectemos con la una.
0: Para usted, yo les, si ustedes necesitan bueno, pedir un aumento.
2: Es la misma energía, te cuento.
0: Sí, sí hice una vez que me sirvió mucho, justamente para vínculos traumáticos. O bordeando la locura, uh-huh. Dejando vínculos, bordeando la locura, sí hice el ejercicio de la silla vacía.
2: Wow.
0: Me hizo muy bien. Sobre todo porque quienes finalizan vínculos, que son vínculos difíciles, siempre se resguardan en esta cuestión adictiva, en la excusa de me quedaron cosas por decir,
2: claro.
0: Y seguro sí. Voy a tener la oportunidad sí. De... Bueno, no, sí. No existe eso. Entonces la cosa por decir, decila, el cuerpo necesita expresar, sí, el cerebro sí, necesita tal entender cual, tal cual. Que se dijo. Entonces hice lo de la silla vacía y fue maravilloso.
2: Sí, sí.
0: Maravilloso. Y entonces sentí la satisfacción de tildado el tema, dije lo que tenía
2: claro.
0: Que decir.
2: Y escuché lo que tenía que escuchar porque también habla la silla vacía.
0: Y si, también te vas como en tu
2: sí,
0: mente entendiendo cuál
2: sí.
0: Va a ser la
2: sí,
0: respuesta.
2: Sí, yo trabajo mucho con ese.
0: Sí,
2: yo también.
0: Sí. Yo
2: no igual, pero es como que hay muchas técnicas que uso que son muy similares y es justamente para eso, para que el cuerpo
0: yo
2: libere esa energía
3: esa química,
2: que quedó
3: es
2: estancada. Claro.
0: Yo la subestimaba una banda.
2: No, es muy buena.
0: Hasta que la necesité. La pude hacer porque realmente ya son niveles de desesperación,
2: sí.
0: De lo no dicho. Y sobre todo te das cuenta en ese tipo de interacciones, aparte de escucharte diciendo lo que tenés que decir, también es verdad que se hace una respuesta imaginaria.
2: Sí.
0: Y terminás como transitando ese desencanto
2: sí,
0: necesario o decir, bueno, qué pérdida de tiempo.
2: Yo que vos lo haría con el termo.
0: Si querés ir haciéndolo. El termo perdido. Marcheta, te vamos a tener que amonestar. En el colegio. Te tengo que poner un soporte. No, porque me vas a desconectar el teléfono.
2: ¿O de este lado? ¿No te queda cómodo este lado?
3: No puedes seguir esto.
0: Bueno, ejercita la otra mano. Podés empezar en casa.
3: No te da problema que...
0: De alguna forma...
3: Puedo tranquilamente...
0: Ejercitarla.
3: Sí, sí.
0: Bueno, escuchen. Le vamos a repetir a los intensos. Yo ya vi a través del WhatsApp algunas interacciones. 358-438-5997. Ya tengo algunos mensajes. Revisen sus WhatsApp, porque siempre hay alguno que personalmente, viste, se pone en contacto o alguien a quienes a ustedes les encantaría regalarles esta interacción, porque, bueno, bien. Tanto tu gente conocida se complementa ahora con Boneto y el tarot, y viceversa, la gente conocida de Sabri se le complementa la astrología con el laburo de... De qué temones ponen las chicas de la asadita. En tu cara, Boneto.
2: No, están locas, chicas.
0: En tu cara, Boneto.
2: Están locas.
0: En tu cara, Boneto.
2: Están locas.
0: Bueno, ahí están de acuerdo las aditas. Aditas, vayan buscando el pijama. Sábado 25 de julio. O sea, estamos a un mes, literal. Pijama, sofá, puff, frazaditas, comodidad, tragos. Una tarjeta y tenemos sí. Resuelto el tema de la comida. Ensaladita.
2: Ajá. Ensaladita.
0: Nada más. El menú es un tomatito cherry para cada una.
3: Un tomatito cherry me muera.
0: Un cuartito de palta. Media tostadita integral. menú. Este es fuerte, ¿eh?
2: ¿Fuerte?
0: Fuerte, fuerte. Un potecito, mini potecito de granola y frutos secos. Y para beber un...
2: Agua.
0: No, no vamos a dar la pera fuerte. ¿Cómo se llaman esos jugos verdes que se van a hacer?
2: Ah, ¿los detox?
1: Los detox.
0: Los detox.
1: Pero de noche no.
0: Ese es el menú, Marchela. Es el menú. Es mi cumple.
2: Oh, te acoplas.
1: Puede ser todo de una.
0: Es mi cumple, vamos a hacer todo así veggie.
1: Ok.
0: Ah, queso, el queso ese que hacen con papa.
2: O sea, yo me puedo llevar mi carterita, me puedo llevar...
1: Me muero el tupper.
2: Menú.
0: ¿Sabes cómo me llevo una papa de snack en el...
2: Claro, sí.
0: Una light. ¿Se escucha ahí? Sí. No, le digo, es la zanahoria.
2: Claro, yo me llevo en mi carterita lo que yo quiero comer.
0: No, la idea es que tengamos variadito en el sentido de, no sé, panadas, pizzas, lomito, sí. Algo así, que sea fácil de...
1: Que cada uno también es abierto.
0: Sí,
1: o sea, cada
0: si
1: uno puede o va a haber un menú.
0: Yo quisiera que haya una especie de menú y que se le complemente. Bien. Si quieren comer ensalada, si hay gente que quiere, no sé, me gustaría. A mí me gusta la ensalada de César.
1: Ajá.
0: Me gusta. Pero quiero comer como si no hubiese un mañana. O sea, quiero empanadas variaditas de carne salada, claro. Jamón y queso, árabe. Quiero pizzas, bueno. Variaditas de pizza. La pizza de rúcula me gusta.
2: ¿Y de cuántas personas estamos hablando?
0: Depende. Acá somos tres, las asaditas somos seis ya. No, dice, pero no, yendo, prende. Pero nos cagamos de hambre con eso. Mínimo un sí. Choripán. Che, es buena la de los choris.
1: Es buena también.
0: Choripán, puede haber, sí, re. Eso lo elegimos nosotros.
1: Un protector hepático.
0: Es el kit. El kit más 30.
2: Ah, el kit más 30.
0: El protector okay. Hepático sí. Antes. Y de ahí alica, lubasal, para el post del otro día.
1: Sí, de una.
0: Y algún analgésico, porque si nos movemos para bailar, puede ser todo un tema. Y vos elegís el living. El living donde vas con tu grupo. Van a ser livings.
2: ¿Dónde va a ser? Para que me pare. Pensé que era
0: en
2: tu casa.
0: No, en The Rose.
2: Ay, ¿en qué momento dijeron eso? Pero no lo dijeron recién.
0: Lo dijimos al aire, esto lo estamos trabajando.
1: Lo venimos creando.
2: Lo que pasa es que yo estoy volviendo a la normalidad.
1: Es la previa
0: claro.
1: Para la expo.
0: Vamos es la a previa ir, de la expo.
1: Exacto, vamos a ir moviéndonos.
0: Y la entrada de la quinceañera que voy a hacer yo va a ser con
1: con,
0: este
1: con un vestido de tul. Por favor.
2: Estamos hablando que va a ser en The Rose.
0: Va a ser en The Rose.
1: Claro.
0: Sí. Tienen todos juegos de living blancos. Y ahí vamos a estar tiradas.
1: Y pijama.
0: Y en pijama es. Nada de andar haciendo
1: ser
0: a gato.
1: Porque si no te...
0: No, salí de laburar a las 8, despeinada, hecha concha como te trató el día. Te vas para Red Rose.
1: Pero el día
0: pijama.
1: A mí me trata divino.
0: Bueno,
1: siempre.
0: No sé, yo te pondría bueno. Cámaras. Pondría cámaras en el domicilio. ¿De qué estás?
1: Como mucho, mucho bonito, mucho orden. Hay que zamarrearla un poco.
0: Te vamos a amarrear. Esa noche te vamos a zamarrear, así que...
1: Pijamita tipo plush.
2: Ah, no sé, cada uno lleva el pijama y...
1: Ah, bueno,
0: ¿cómo quiere ir a putear? Quiere ir a putear a toda costa.
2: Cada uno lleva el camisolín que le pinta.
0: No, ¿qué camisolín? Te vas a cagar de frío. Después vas a terminar dos semanas con neumonía.
1: Bueno, yo el otro día salí a comprarme remedio a las 2 de la mañana y la chica está diciendo, ¡qué frío!
2: Ah, sí.
0: No, bueno, sí, cada uno se
1: pero,
0: pone lo que
1: pero,
0: quiere.
1: Pero 15 años tenían las cristianas.
0: Claro, sí, salen a bailar así. Sí,
2: no, yo no puedo.
1: Por eso te digo, camisolín divino, pero...
2: No, imposible. Igual con pijama,
0: con pijama, en serio. Con pijama. Y...
2: ¿No te quiere comprar un pijama?
0: Y antes tenés un mes.
2: Porque yo no duermo con pijamas.
0: En culo, si vas en culo, en culo.
1: Ah, mira.
0: Nadie te va a decir nada.
1: Ma.
0: La Orne yendo con lo que duerme. Claro. La remera un hueco. Esa media hechas mierda, viste, que se remera.
1: Yo tengo una remera que es la que.
0: La más.
1: Sí.
0: Ay,
1: sí,
0: yo
1: sí,
0: también tengo ropa que
1: está hecha imponible. Que vos decís,
0: no,
1: ¿por
0: no,
1: qué
0: no,
1: te pones
0: sí,
1: eso?
0: Sos inculiable con eso.
1: Una sábana maravillosa, sí, pero sí. Esa remera sí. Tiene que estar. No, para, no cuando quiero ahí, porque no.
0: Yo tengo el pijama ya de Bari.
1: Claro, es claro.
2: Tenemos que ir a lo de Bari.
0: Bueno, a buscar. Por todos lados están, pero cada uno se pone el pijama que quiere. ¿Se viste de tigrecito? ¿Querés ir con el cosito de tigrecito? ¿Vas de tigrecito?
2: Qué difícil me pusiste el
1: bueno.
2: Un short print.
1: De animal print, de plush de animal print.
0: Ah, sí, sos como una... Yo me haría uno de vaquita.
1: No
0: sabría si estamos en el show de la vaca Lola o...
1: Bueno, tu cumpleaños es el día libre. Es el día libre.
0: Le voy a poner lo que...
2: Bueno, ¿y qué pasa si cae alguna sin vestida así como quiere?
0: No,
1: hay pijamas de repuesto para que se vaya a cambiar.
0: Vamos a dejar la ropa.
1: Vamos a tener pijama para que anda, cambiate.
0: Sí.
1: Hay condres, chicas.
0: Sí, no sean, no sean soretas.
2: Ah, viste que siempre pasa.
1: O no, soretes. Nosotros cuando vamos a la fiesta de Jules, por ejemplo, les cuento esto del condres.
0: ¿Están los dress code o no?
1: ¿Codres o dress code? Codres.
0: Yo lo conozco como
2: dress code.
1: Dress code, bueno.
0: Pero se entendió lo que dice. Es código de vestimenta.
1: Exacto. Tiene que ser así. O sea, es un código de vestimenta para mantener la estética de la fotografía, la estética del tema. O sea que,
2: se tiene que respetar.
1: Se tiene que respetar. Sí. ¿Y vamos con el pijama?
0: Yo lo voy a exigir, va a ser parte de lo que se exija. Lo hice para la Mañana Intensa, para la fiesta de Intensa FM del año pasado. Sí. Y no fue muy se logró.
2: Yo lo respeté.
0: Sí, pero no
2: yo
0: todos.
2: Yo lo respeté.
1: ¿Cómo
2: no
1: fue
2: todos?
1: El...
0: Rosa, fucsia.
2: Había que llevar algo fucsia.
1: Bien, bueno.
0: Algo rosa o algo fucsia. No era todo
2: claro,
0: vestido.
2: No era vestido de fucsia.
0: Pero fue bastante. La única Nati Borda, la única que no lo entendió, cayó de verde. Casi la mato, pero bueno. Bueno, dice, pero yo... Te callas. No me hablas. Nuestra amistad. Quiero el divorcio. Pero bueno, ahora a mitad de año lo vamos a hacer, pero va a ser en pijama, porque es invierno, estamos cagadas de frío. ¿Quieren
1: porque
0: ir con
1: va
0: ese
1: a ser,
0: buzo?
1: Va a ser también para promover ahí como esto, como la lo suavecito de la noche y de la descarga emocional con los temas, porque va a estar permitido el... ¿Cómo era la canción que dijimos? Por amarte hace...
2: Ah, no, chicas, va a ver esa música, me está jodiendo.
0: Obvio.
1: Le estaban diciendo todo para que...
0: Obvio que va.
2: O sea, usted quiere que yo no vaya, entonces, directamente.
1: Es la previa de la expo.
0: No, sí.
2: ¿Pero de qué previa expo? Si eso es de cumpleaños, no tiene nada que ver.
1: No, bueno, pero es como...
0: No importa, ya vamos sumando la comunidad. Claro. Aparte, en algún momento, alguna que tenga ganas, vos llévate el tarot y llévense el Gaia.
1: Sí, vamos a llevar.
0: Con alguien que esté, se sientan en una de las mesas de las chicas y sale alguna.
1: Y estamos ahí abiertas y disponibles para...
0: De fondo.
1: Para acompañar.
0: ¿No dijiste vos que la música fuerte, cachén, así te distraía? Bueno, mirá qué suavecito te la pongo ahora. Para que puedas leer.
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0: Ya se va. No va a ir, Boneto.
1: No.
0: Pega falta.
2: Yo no voy a ir, posta. Está bloqueada mi...
0: No. Agenda, no vas a poner sesiones para el sábado 25 de julio.
2: Le estoy agendando una sesión para el 25 de julio.
1: 25 a las 21:30.
2: Una de la mañana.
0: Bueno, quienes se vayan copando, vamos a tener que armar el flyer.
1: Sí.
0: Y ya empezar a armar. No lo dispersemos mucho, tratemos de que sea gente de
1: entero. No, bueno, pero es que va a ser el entorno, o sea, de
0: todas las chicas de Universo Espacio.
1: Claro.
0: Sí. A las chicas de Yu que tenés que invitar.
1: Exacto, sí.
0: También.
1: Sí, a Glow B también.
0: A Glow y vos también. Llévalo al petizo que nos baile.
2: El petizo con el año pasado que quedó curado de espanto. O sea,
0: fue
2: ¿sabe?
0: Pobrecito,
2: fue un montón.
0: Se quedó re solo.
2: Quedó ahí, si bien él tenía conocidos
0: sí,
2: todo.
0: Conocí todo lo de
2: pero era como que.
1: Vamos con pareja.
2: ¿Qué no. dije yo?
1: Ah, no.
0: No, sin pareja.
1: Es sin pareja.
0: Las parejas las vamos a encontrar esa noche. Los demás pueden ir con
2: quilombo quería hacer.
0: Sí, bueno. No, como quieran, es en pijama. Igual se me hace que va a ser un poquito más ameno por ahí, una pensada más de juntada de amigas.
1: Sí, sí.
0: Me parece.
1: No, como lo nombraste, Maxi, digo, bueno, se puede.
0: Pero
1: lo
0: nombré para que aparezca tipo de peluche y después se pongan bolas como tipo show.
1: Listo, está.
0: Pero tendríamos que hablarlo con él.
2: Habría que hablarlo con él para. Claro,
1: habría que
2: accede.
1: Ver si accede a eso.
0: Si está
1: no
0: dispuesto.
1: Sé,
0: digo
1: si está
0: que
1: dispuesto.
0: Estaría bueno que nos colaboremos también entre todos.
1: Sí, de una. Claro. Aparte, no sabemos qué talento puede estar oculto.
0: No, nada de
1: en
0: oculto.
1: En él.
0: Nada de oculto.
2: Tiene varios.
0: Por algo Boneto está ahí todavía.
1: ¿Varios?
2: Tiene varios.
1: Ah, varios talentos.
0: Mira, ¿es ordenado?
2: No.
0: Bueno, ahí estás, ahí tenés por qué estás. Ahí te das cuenta cuál es el talento. ¡Un aplauso!
1: La compensa, muy bien.
0: Un aplauso para ese petizo. Soy petísima en la piso, dice el libro. Bueno, escuchen, vamos a meter una...
2: Tengo una pregunta, tengo una persona que está esperando ahí a que nosotros nos pongamos las pilas y respondamos.
0: Escucha, pero pará. Vamos. César.
2: Ay, por fin, loco, por fin.
0: Pero escucha, tengo, pero sigue Cristian ahí, mira.
2: No importa, pero por lo menos está el ritmo.
0: Vos tenés una pregunta, yo tengo 5 acá en el WhatsApp.
2: Ay, tengo un mensaje de una persona que escribió, porque se ve que te escribió a vos y se ve como nadie responde.
0: Bueno, se tranquilizan porque estamos hablando.
2: Claro.
0: Acá reviviendo y escuchando la Orne, Ari, Sabri, besos enormes, queriéndonos escucharlas. Bueno, le mandamos un beso, glow up debe ser. Le mando un besote grande.
1: Glow bye.
0: Bueno, Estrella. Escuchen. ¿Hacemos una?
1: Bien.
0: ¿Hacemos una? Frenamos para la tanda y volvemos con el vivo en redes.
2: Ok.
1: Dale. Okay. Porque ahí hay personas esperando.
0: No, y acá, mira,
2: me salió muy tatonada cordobesa.
0: Hay personas esperando.
1: Bueno, tendré un ancestro.
2: Me encantó. Bueno, me salió una tonada cordobesa. Hay personas esperando.
0: Vamos. A ver si tengo. Bueno, arranquen con la... ¿Con cuál vamos?
2: ¿Con cuál? ¿La que dije yo?
0: Sí.
2: Bueno, vamos a ver. ¿Qué leo?
0: Uy, tengo detonado el teléfono.
2: Bueno, ¿cómo va a ser mi situación legal? Está hablando Juli. No voy a decir el apellido porque no me dio el ok. Así que no sé. Como nunca leo. ¿Cómo va a seguir mi situación legal? ¿Y qué siente esa persona con respecto a eso?
0: Ay, ya sé todo. O sea, yo ya sé lo que está pasando.
2: Ok.
0: No sé ni quién es Juli, pero ya sé. Ya.
2: ¿Cómo va a seguir mi situación legal y qué siente esa persona con respecto a eso?
0: Para mí, ¿no? ¿Apareció ahí? Ay, puta madre.
2: Bueno, yo lo que veo acá...
0: Esperen, les quiero contar a la gente que está haciendo... Sabri ya acaba de tirar las cartas y Ariadna Marchetta ya acaba de girar el Gaia Sky. Ahora le hacen la interpretación. Continúen, por favor.
1: Previo a la pregunta.
0: Siempre previo a la pregunta.
2: Yo lo que voy viendo acá es que ese camino va a ser muy exitoso. O sea que va a estar muy... ¿De qué se ríen?
0: Que chupe el mate y se escucha...
2: Sí, se escucha todo. ¿Pero qué quieres que haga? Yo estoy muy concentrada.
0: Dale. No, pensemos, ya una vez me intenté.
2: Ya está.
0: Vamos. No me cuesta nada encima.
2: Juli, escucha. Esto va a ser muy positivo para vos. Bien, va a ser muy bueno. Bien. Hay un solo tema. Vos estás como a la expectativa de que esa persona te hable. Estás como a la expectativa de que se conecte de nuevo con vos. Y obviamente que no tiene que ser así, eso ya lo sabemos, pero es como que inconscientemente vos lo querés que vuelva. Bueno, tanto esfuerzo que vos estás haciendo ahora, es como que tenés que seguir manteniéndolo, porque yo veo que como que te destruyó prácticamente. Entonces no sería para nada positivo que vuelvas a caer en ese patrón de repetición. Como que vos ya ordenaste, ya hiciste tu esfuerzo, ahora es momento de agarrar las cosas e irte. Tenés que marcharte. ¿Qué es esa música?
0: Me salió esto.
2: Te tenés que ir de ese lugar. Es como que ya está todo, tu parte ya la hiciste, seguí caminando, no te enfoques en eso. En esa persona en realidad, ¿sí? Olvídate, ya está, se terminó. Es como una ilusión, porque acá me sale la carta de la ilusión. Estás como esperando que eso cambie, que se torne distinto, que sea la persona que vos siempre quisiste que fuese. Bueno, no va a pasar.
0: Cerramos.
2: Y seguí caminando. Que la parte legal se vaya ocupando sola. Vos ya no tenés que hacer más nada.
0: Y preguntó qué sentía la otra persona. Ya no te eso no te tiene, no te incumbe, porque en realidad lo que la que está esperando que la otra persona sienta algo sos vos y eso ya pasó.
2: Tal cual. Excelente. Vamos por ahí. Vamos a ver qué cómo lo ves vos.
1: Antes de que hiciera la pregunta, a mí me gusta siempre que el oráculo ya escuche la pregunta previo a que se haga, ¿sí? Uh-huh. Entonces, cosa de que salga ya como con una previa. Y aparece Aries. ¿Sí? Como primer signo, ¿sí? Como primera energía, recordemos que los signos nos vienen a contar cuál es el guión de la obra de teatro que se va a interpretar, ¿sí? Aries es el inicio. Salimos de Piscis, termina en Piscis, donde sí es la ensoñación, la ilusión, el inconsciente, o sea, toda esa parte, y entra Aries con toda la energía para el inicio, ¿sí? Para que vuelvas a ponerte sobre eje en tu identidad, ¿sí? Es como pararte sobre vos misma para dar inicio. Aries, de un lado está Aries y del otro lado está Libra, que es la pareja, es justamente el matrimonio, el socio, la socia, o sea que está bien, claro. Sincrónico con la pregunta que estás haciendo,
5: pero Aries es me fortalezco, ¿sí? Encuentro quién soy para recién ir a un quién somos. O descubro quién soy para también incluso saber quiénes fuimos, ¿sí? Para no ir repitiendo patrones. Y le toca el personaje, recordemos que los planetas, en el nivel de planetas, le toca luna y sol juntitos, ¿sí? El arquetipo de la energía femenina y el arquetipo de la energía masculina en una, ¿sí? Es como integro esas dos partes, porque si estoy en la energía completamente femenina esperando que el otro resuelva y haga, y me quiera, y me haga, y me, y o estoy del otro lado, yo hago, yo resuelvo, yo sola, yo puedo, yo ta, ta, ta, ta. Esos son extremos que necesitan ser integrados. Entonces, ahora que está abriendo un inicio, porque le toca a Aries, así que sea lo que sea que se haya iniciado, se abrió con toda la fuerza y se abre con esta integración de ambas energías. Soy la que recibe y también puedo dar y hacer, ¿sí? Y le toca en la casa 6-7, que es justamente el vínculo con un otro, ¿sí? Pero primero tiene que reconocer sus propios talentos, sus propios dones, volver a armarse. Es como un rompecabezas que se está armando. Es como, bueno, encontré un piecito, encontré el otro piecito, la pierna, ta, ta, ta. Ahora me voy armando. Y esta que soy, integro. Es como fragmentada, como si se hubiera fragmentado. Esto como una destrucción. Esto que... Sí. Como una destrucción que ahora se empieza a integrar y justamente recién ahí puede conectar incluso con su propio servicio, que no sé cuál sea, pero tiene que conectar por ese lado con su rutina, su trabajo, su cuerpo, su salud, y después pensar en un avance para un encuentro con un otro. No es momento.
2: Qué difícil que es esa parte, ¿no? Sí. Porque más allá de este caso que estamos hablando ahora, es algo que a todas nos ha pasado en algún momento, esto de como que pareciera que dejamos todo por otra persona.
5: Exactamente.
2: Y cuando se cae en esa situación o en ese patrón de repetición, qué difícil que es después volver.
5: Exacto. Porque hay una ruptura de identidad.
2: Claro, tal cual, conectar con vos misma. Es como que qué difícil esa parte. Yo lo vi un montón y es muy, muy difícil.
5: Sí, sí, totalmente.
0: ¿Te acordás cuando hicimos la respuesta a una de las intensas que escribió en el tarot? Que en realidad preguntó de una cuestión del rol laboral, si va a haber un ascenso, y en realidad que cómo quedó opacado su crecimiento profesional por la espera de ese, en este caso, hombre.
2: Exacto.
0: Sí. Es decir, chabona, te está pasando algo laboral súper importante y no lográs darle la envergadura que merece, que amerita, porque estás esperando otra envergadura.
5: Con bergamota.
0: Con bergamota. Mi flor.
2: Es
0: ¿no
2: verdad,
0: es una flor la bergamota? ¿Es flor?
5: No, es un fruto.
0: Mi fruto.
2: Tu fruto.
0: ¿Entendés?
5: Mi fruto fue una flor.
2: Gracias, Juli, por la pregunta. Espero que te sirva la respuesta.
0: En el nombre de Alá.
5: Acá está Ceci también para.
0: Bueno, vamos con Ceci. Dale que tengo margen.
5: Bueno, vamos a tirar a ver Ceci sagitariana. Es lo único que puso. Y vamos a ver qué sale para Ceci.
0: Me tiran un criollito mientras trabajan porque me lo dejaron relejo a los criollitos.
2: No, por supuesto.
0: ¿Harina de qué es esto?
2: Almendras.
5: Harina de almendras. Unos crackers de harina de almendras. Una genialidad.
0: ¿Cómo nos cuidamos, loco?
5: Bueno, estamos... ¿Por qué tocan signos de tierra? Para que bajes, para que concretes. Para que tu brillo, tu luz... ¿Sí? Porque le toca la frecuencia de Leo, ¿sí? En el oráculo le toca la frecuencia de Leo, que es asumir tu propio brillo, tu propia energía, tu propia luz y poder expandirla, ¿sí? Pero de la forma disruptiva y conectada con el cielo que vos tenés, ¿sí? Pero bajando a tierra, ¿sí? Es como que, bien, tengo todas estas ideas, todo este pensamiento, pero bajo a tierra, ¿sí? Es como para poder concretar, para poder darle estructura, para poder darle forma a eso que es tu luz y que es tu brillo, pero concretando, ¿sí? Y la tierra te viene a traer, está bueno siempre ver la carta natal para poder ver bien cuál es la esencia sobre la cual estamos trabajando, pero sí la tierra viene a dar el sustento práctico de toda esa energía, ¿sí? Necesita anclarse.
2: Yo lo que veo, perdón que te corte un poquito, voy viendo en las cartas en ella, Ceci dijiste que se llama, que está teniendo mucha historia familiar que le pesa un montón.
5: Sí, casa 8.
2: Y que es como que ella constantemente tiene una ilusión dando vuelta de lo que quiere hacer con su vida, lo que se quiere dedicar, pero es como que todavía no se anima a lanzarse completamente. Exacto. Entonces es como que está ahí como que poquito, ¿viste? Como que da poquito, sí. Como que migajas, pareciera. Sí, bueno. Y acá las cartas lo que le muestran es como, anímate, o sea, brilla. Es como si el resto decide vivir de esa manera, no quiere decir que vos también lo tengas que vivir así. Como que tenés que ser lo que vos querés ser, no lo que tu
5: animarte
2: familia.
5: Animarte a ser distinta.
2: Exacto, tal cual.
5: Porque eso es lo que muestran muchas cartas. Le toca incluso la casa 8, que es lo que dice Sabri, que tiene que ver con esto familiar de raíz, sí. Que está oculto debajo de la alfombra, claro. Y que va ahí un poquito como... como haciendo cosquillas y molestando, sí, sí, pero sí, es como sí. Que no puedo salirme de la regla.
2: No, porque aparte está el respeto el legado inconsciente.
5: Lealtad, exacto.
2: Esa lealtad tal familia. Cual. Entonces veo eso, como que el mensaje por parte del tarot de lo que canalizo es como, anímate a hacerla distinta, anímate a romper esos patrones de repetición, anímate a romper las creencias limitantes, porque tenés un montón para dar, pero es como que todavía en tu... como que en tu mente no entra completamente esta información. Es como que ella todavía los pensamientos no le permiten Exacto. ser más.
5: Por eso esto de bajar a tierra.
2: Claro.
5: Bajar a tierra para que puedas ir concretando claro. eso, pero si está la traba inconsciente de las raíces,
2: sí, nota, cual, obvio,
5: vas a ir con un grillete haciendo sí, y sí, caminando sí, sí. y concretando.
2: Lo que yo le recomiendo es por ahí que identifique cuál es la creencia limitante Exacto. que está teniendo. Para poder reprogramarla y ahí ya hay
5: y aparte, saca un peso. A ver, ella tiene su sol en Sagitario, entonces está también a nivel energético en esto de entender cuál es el sentido, cuál es el propósito, para qué la crisis, para qué esa claro, casa 8, porque casa claro. 8 es Escorpio. O sea, cuál es el sentido de haber transformado todo eso. Y vamos con el tarot erótico.
2: ¿Y qué pasa con las parejas? Las parejas.
0: ¿Ella preguntó?
2: Yo estoy sacando.
5: Estamos sacando.
2: Yo estoy sacando, porque yo estoy viendo que ella está como en un nivel de vincularse desde lo juvenil.
0: ¿Qué tiene una trieja?
2: Como que veo que la persona que tiene al lado...
0: Me interesa. ¿Cómo es?
2: Es como que está teniendo mucha pasión en su vida, mucho fuego ahí. Pero es como el no me animo a mostrarlo.
5: Exactamente.
2: No me animo a traerlo a mi vida y a mostrárselo como a todo mi entorno. Es como que hay algo muy fuerte que está viviendo ahí.
0: ¿Pero por qué tienen que mostrar a todo el entorno?
2: Bueno, pero es como que está escondida, ¿me entendés? Entonces como que ella quiere, pero no se anima a andar de la mano, ponerle dando una vuelta, qué sé yo, no sé.
0: ¿Con dos?
2: No, ¿qué con no. dos?
0: Y que se organice, una vez sale con uno, otra vez sale con otro.
2: Con dos, no, con uno, con una sola persona está.
0: Ah, pero, es como pero que no quiere mostrarlo.
2: Está como muy eso de que no me quiero mostrar, pero tiene una pasión muy fuerte.
0: ¿Será un vínculo prohibido?
2: Estamos hablando de que seguramente tiene unos estándares que no entra en lo que es el rango familiar de ella. Entonces por eso es como que lo tiene ahí medio como tapadito. Hay algo ahí oculto. Es adrenalina también que le genera.
0: ¿Estará casado o será casada? Mirá que las casadas son terribles.
2: No tengo ni idea, yo no la conozco, no sé quién es, no sé si está casada o no está casada. Yo no recibo nada de esa información, ni que la otra persona esté casada, ni que ella esté casada, no tengo ni idea. Yo lo único que sé es que esto, lo que hablo es con respecto a cómo se está vinculando ella con una persona en particular. A lo mejor está casada y se está vinculando con otra también, no sé.
0: ¡Esa!
2: No tengo idea de esa parte.
0: O por ahí en realidad
2: que acá ahí ella está conectando con una persona que la está pasando muy bien, como que hay mucha pasión, pero ella no se anima a mostrarse.
0: A mí
2: con
0: me
2: él.
0: Huele amante. Dale, jugate, si te gusta más el amante que el oficial. Si lo querés, pavota, te enamoraste del que pone el durro.
4: Amor prohibido murmuran por las calles.
0: Yo te digo una cosa.
2: ¿Quedó muda? ¿No responde?
5: No
2: responde.
0: Se desmayó.
2: Yo tengo la respuesta de...
0: No quiere más.
2: De Juli. Dice, ay, qué divinas, justo es Aries él,
5: okay.
2: Pero sí tal cual es lo que dijeron, soltar el miedo a su reacción sobre todo. Gracias, bellas.
5: Dale, tiene miedo.
2: Exactamente.
0: ¿Sabés a qué le tienen que tener miedo? A la factura de Cogas ahora en invierno. A eso hay que tenerle miedo. ¿Podés subir esa canción, Orne, por favor? Este es el amor prohibido.
5: Bien.
0: Es el que escucha.
2: Que manda una respuesta. Quiero saber qué pasó con
0: el que hace el fino ahí de la. hace el fino de la pared. Bueno, sí. En alta profesión.
2: Soldador, el soldador.
0: Déjenme decirles que hoy los hombres principalmente que tienen el don de los oficios, sí, son los nuevos CEO que estamos necesitando. CEO.

0: Ceci, querida, esto recién comienza.
1: Kimono de hilo. Como decía Barry cuando no quería ahondar en el tema. Kimono de hilo.
2: No se quería hacer cargo.
1: Qué lindo. Bueno, yo tengo más gente. ¿Quieren que le demos changüí a alguno de los intensos que se pusieron en contacto por el WhatsApp?
0: Eso.
1: Bueno, a ver. No. Soy Carla.
0: Hola, Carlita. ¿Cómo Carla? ¿Estás?
1: ¿Cómo te extraño, mi amor, mi linda Carlita? Es una canción antiquísima.
0: Sí, ay, no, sí, no, no. Carlita, sí.
1: ¿Te acordás de esa canción?
0: Dice, hay una canción de...
1: Es terrible, que decía... pero pobre Carlita. Nos cagamos en Yayo, que después destrozó a las Carlitas.
0: Después destrozó. Ay, ah, ahí está.
1: Como
0: no, pero
1: una
0: había...
1: loquita, claro. En el Rosedal pasábamos mil noches.
0: Pero después le mandaba una...
1: Sí, de Simbarangá. Bueno, no es esta Carla, la de la canción, la que inspiró esta canción, pero sí Carla tiró 26.
0: A ver.
1: Del 7 es de mi...
2: Ah,
1: no, ya pasó para
0: no,
1: el
0: no,
1: otro.
0: No, es...
1: Es de julio, 26 de julio ya
0: claro,
1: terminó.
0: Es Leo.
1: Ah, ya es Leo.
0: Es Leo.
1: 26 de julio del 91.
0: Bien.
1: O sea que tiene... Ah, damos socote para...
0: 35.
1: ¿35? 35. ¿Qué es el aparato de Golgi? Ay, ¿por qué? Estaba en un examen. ¿Qué son los alveolos?
2: ¿Qué pregunta?
0: Los alveolos.
2: ¿Qué pregunta?
0: ¿Esa es la pregunta?
2: ¿Esa es la pregunta?
0: No. ¡Ah!

0: por eso está recurriendo a métodos.
1: Estoy a nada de poner el Ferrero ayer en la puerta con un hilito para ir trayéndolo hasta la pieza.
0: Escuchen esto, perdón, antes de Carlita.
1: ¿Qué?
0: Esa me pone, Ceci, recién. Ceci,
2: ah, sí. Lo que respondimos anterior.
0: En la vida sí tengo la parte familiar y después lo doy todo. Me estoy tirando a la pileta por mis sueños.
1: Esa. Bueno.
0: Ahí está.
1: Bueno, ahí está.
0: Vamos, vamos para adelante.
1: Vamos.
2: Qué bueno.
1: Vamos con ese burlero. Vamos con ese burlero.
0: Vamos.
2: Qué bueno.
1: Ay, la puse. Porque me imagino esa cena ahí en Long Punch. Con el burlero diciendo, te voy a llevar un lugar maravilloso. Qué lindo, vamos.
0: Ay, ¿por qué? Estoy pensando en mi burlero. No puedo.
1: Está todo oficializado.
0: Vos decís, vestido con el tul y nada, yo ya lo vi. Veo el durlero y ya lo vi.
2: ¿Podemos responder a...?
3: Sí, vamos con Carlita.
2: Carlita. Yo lo que voy recibiendo para Carlita...
1: Sí. ¿No se te mezcló con el durlero?
2: No. No. Lo que se me mezcló es que ella no está pasando ningún tipo de necesidad económica.
1: Vamos, Carlita, ¿estás soltera, Carlita?
2: No es...
1: Tengo unas ganas que una vieja me lleve a conocer Europa.
2: Lo único que digo, número uno, es eso. Primero, ¿qué pasa? Es como que estén en un estado donde va a empezar a crecerle el dinero a ella.
1: Esa, Carlita, estoy sintiendo cosas re fuerte por vos, Carlita. Siento que así...
2: Es como que por primera vez ella se da cuenta de que ella misma puede generar ese dinero. Es algo que va a estar transitando ahora. Yo noto mucho esta información para ella. Es como que está algo muy fresco, muy de ahora.
0: Bien, muy bien. Carlita.
1: ¿Qué haces esta tarde, Carlita? Pobre Carla, capaz que se está pasando. Bueno, Carlita, esto es todo así, es el combo. Yo estoy para esta parte, digamos.
2: Claro.
1: Para vos. Cuando quieras.
0: ¡Oh! ¡Muy buen remate! ¡Muy bien!
2: Increíble, Carlos. Te llevas hoy lectura, no. Te llevas hoy de todo.
1: Pobre
2: Carlos. ¿Verdad?
1: Y ella esperando.
2: Ojo, Carlita.
1: Luciano Castro.
2: No sabemos, pero ya te lo voy a decir, mira.
1: Dale, a ver. Decime si tengo chances con Carlita, porque esto lo de lo económico, no, puta madre.
2: Yo lo único que te voy a decir es que ella está cansada de los hombres.
1: Ah, entonces tengo chances.
2: Está agotada.
1: La mayoría arrancó así. La mayoría entraron por ahí. La mayoría de las casadas, hay un agobio de la imagen.
2: Seguramente, masculina. Porque acá me está marcando que está agotada de que el hombre le quite completamente todo alrededor de ella. Está bien, la pasó muy mal. Tiene un pasado con respecto al hombre muy, muy, muy negativo.
1: Bien, bien.
2: No solamente ella, sino que viene de su linaje también. Sí. Se nota eso. Y ella ahora es como que quiere ser vista.
1: Bien.
2: Está como, me paro arriba de la cámara.
1: Carla, ayer me dijeron que yo soy un faro porque ilumino a la gente. Te tiro el dato por si te...
2: A lo mejor, ¿quién dice?
1: Por ahí. Y estaría re bueno que rompas con ese patrón.
2: Está buenísimo. Me parece muy, muy buena opción.
1: Rompa con ese patrón.
0: Eso te iba a pedir.
1: A ver, ¿qué te sale a vos?
0: Eso te iba a pedir.
2: Mira la carta que sale.
0: Esa le iba a pedir, ¿viste?
1: A ver, ¿qué es eso?
0: Mira la que le tocó. El tapir.
2: El tapir.
0: Volvió a aparecer. Sabri levanta esa. Me escuchó porque fue así como.
1: Pobre Carla, ya que quería una lectura seria. Mira todo lo que.
2: No, pero es que esto es re serio. Lo que pasa es que ella tiene que incorporar. Porque acá, todo esto para mí le va a hacer crecer un montón.
0: Mucho.
2: Pero yo estoy viendo cosas que van a pasar ya. O sea, no es que para el año que viene, no. Cosas que van a pasar en estos días.
1: Bueno, mañana puede ser, yo a la tarde estoy...
2: Mañana, si vos estás libre, vaya para ese lado. Porque acá me está mostrando que hombre es agotada.
1: Mira, pobre Carlita.
2: Sí, pero está como queriendo ser estrella.
0: Exacto.
2: Está como queriendo brillar.
0: Es como que está agotada de la idea de hombre.
2: Claro, tal cual.
0: ¿Sí? De autoridad, de control.
2: De esa creencia del hombre.
0: De esto de tenés que hacerlo así, de esta forma. Entonces ella es como que ha estado encorsetada.
2: Sí,
0: siento así como una constricción bien saturnino, ¿sí? Porque le toca a Saturno. Que justamente es eso, es como darle esa contención disimulada, o sea, disfrazada de contención, de pero en realidad es hacer lo que yo digo, como yo lo digo, y de esa forma, y también, pero esa energía masculina es sumamente necesaria.

0: Entonces, estaría buenísimo que ella pueda reemplazar esas ideas, cambiarlas, resignificar esa información,
1: Claro.
0: porque es sumamente necesaria Saturno para ayudarla a construir, pero desde sus propios cimientos y no de los que le dijeron que tenía que ser.
1: Claro.
0: Porque de esa forma, por eso le toca el elemento aire, o sea, que es las ideas, las creencias, la mente,
1: Esta. La
0: exactamente,
1: tenemos
0: ahí
1: ahí,
0: romper con
1: ¿no?
0: esas ideas.
1: Claro.
0: Le toca a Libra, que Libra es su regente, ¿quién es? Venus. Venus es la recepción, es la abundancia, es el disfrute, es la belleza, es conectar con su propia flor,
1: Claro.
0: ¿sí? Recordemos que es su flor
1: Claro.
0: la que atrae, ¿sí? Bueno, eso es como muy...
1: Entiendo.
0: Perdón, pero tenías que agarrar ahí.
2: Ay, no,
1: Estás
2: perdón.
1: volando.
2: No,
0: No, no, perdón, pero
2: tengo
0: su
2: una serie de
0: flor.
2: inconvenientes. Claro. Su flor de...
0: Claro, la flor es la que atrae. Ella tiene que como embellecer eso,
1: Esa parte.
0: embellecerse esa parte, pero tiene que derribar las ideas y las creencias de la energía masculina.
1: Por eso le sale, en el tarot erótico le sale la energía del carro.
0: Exacto, para que
1: Está,
0: ella se haga cargo.
1: claro, que
0: ¿Sí?
1: ella sea la que mande.
0: Exacto. Y le
1: Bien.
0: toca en la casa astrológica 11. La casa astrológica 11 es la casa de Acuario, es la casa de la comunidad, de la humanidad en realidad. Es lo disruptivo, es animarse a pararse en el escenario y decir, che, acá estoy y esto no es solo para mí, es para todos,
1: Claro.
0: ¿sí? O sea, es conectar con la red, casa 11, conectar con los grupos, animarse a salir porque hay como una, está encorsetadita, ¿sí? Es como que necesita
1: Pobrecita.
0: liberar un poco
1: Sí, hay que liberar.
0: la soguita.
1: Hay que
2: ¿Qué
1: liberarla.
2: soguita?
0: La que le está apretando el...
2: Mira, a ese corset lo sacamos directamente con los dientes. De a poquito vamos desprendiendo eso con los dientes. Bueno, la muchacha en
1: ¿Sí?
2: silencio se ha quedado.
1: Bueno, ya va a responder. Va a procesar a su ritmo.
2: Yo le voy a dejar el número por las dos.
1: 0800.
2: 0800. Pobre Carlita, ¿no? Primero le canté la canción de Yayo. Hello, bueno, ¿tienen más ustedes? Yo tengo más acá.
0: Sí, vamos.
1: No, no, no. Dame nomás.
2: Bueno, vamos. Carlita ha quedado en un silencio.
1: Anonadada.
2: Sí, iba a decir una guasada. Y después dije, no, hay un límite en la
1: no,
2: vida.
1: No, hay un límite.
2: Hay un límite en la vida.
1: Sí, ubícate.
2: Me lo recordé en el momento. ¿Qué pasó? Ah, te agarró las auriculares.
0: La que venga ahora tiene el cable enredado.
2: No, en el que estoy viendo cuál agarrar de estas o estos. Tenemos un muchacho.
0: Ay, dale, dale, vamos con la energía masculina.
2: Tenemos
0: vamos.
2: Un muchacho. Ay, Red. Pero...
1: ¿Por qué tan desesperadas?
2: Patéticas.
1: Perdón, yo no dije nada.
2: Estuvimos deplorables. ¿Qué?
1: No generales.
0: No, deplorable. Porque se asume como que esto es para mujeres.
2: No,
0: ¿no? Nada que ver.
2: No, no
0: nada que ver.
2: No es así.
0: Hay hombres que están ahí conectando con su energía femenina,
2: Bien.
0: Emocional, así que dale.
2: Bien, estamos con Fabricio.
0: Fabri.
2: Que está laburando y quiere saber futuro laboral, porque el actual no me tiene muy contento. Si querés que te tengamos contento, Fabri, 0800. Bueno, hay que lo quieren, quiere estar contento, mi gordo. Bueno, a ver, ¿qué le anda pachando? Futuro laboral, porque el actual no me tiene muy contento.
1: Y bueno, ¿sabes por qué no tiene muy contento, no?
2: Son hermosas, nos pone.
0: Ah.
2: Sí, somos preciosas, la verdad que no te lo voy a negar. No te voy a decir que no. No te voy a decir que no, sí.
0: ¿Para qué te voy a decir que no?
1: Hay un tema que por qué no está muy bien él.
2: Che, están muy bien.
1: Sí.
2: ¿Qué pasa? ¿Están leyendo cosas raras? No me asustan.
1: No, es que sale todos los fines de semana.
2: No me diga que estás escabeando
1: ese
2: fuerte.
1: Es el tema. Le dan demasiado a la gira y se nota que no va por ahí el tema. Es como que, ningún problema que uno tenga, la solución va a estar en la gira. Será
2: muy
0: la evasión.
2: Loco.
0: La
2: ¿Me
0: evasión.
2: Sigue en el Instagram? No, son brujas,
1: y si no
2: chabón.
1: Te estoy viendo, no sé quién
0: Estamos
1: sos.
0: Viendo acá tu
1: claro.
0: esencia. ¿Cuándo van a entender? Más de nudo que cualquiera.
2: Claro, ¿cuándo van a entender que es el don que tienen las chicas? Si no, ¿por qué mierda están acá? No, no, no te siguen en Instagram. No, ni siquiera están viendo el WhatsApp. Lo estoy viendo yo sola el WhatsApp.
0: Marcheta de pedo que tiene.
2: Aparte, tampoco lo podrían ver a esta distancia. Son personas mayores.
1: Claro.
2: No hay manera.
0: No, no, no hay forma.
1: ¿Qué te recomiendan las cartas? Recomendación. Vos internamente es como que tenés una creencia muy prototipo, así.
2: Ojalá
1: de la
2: mi ex
1: fam.
2: No está escuchando, dice. Le vamos a dar razón.
0: Ahí está, ahí está. Vamos ahí con eso.
1: Bueno, esta creencia que vos tenés de la familia, tipo, la casita, el perro, el auto, es como que todo está ahí en tu información. Pero vos no querés nada de eso. Entonces es como que vas en contra. ¿Qué pasa? Tenés que empezar a ser consciente de la información que vos tenés guardada, que viene de tu familia. Para decidir, no quiere decir que tengas que hacer lo mismo, pero si va a ir en contra de eso, es como que en lugar de estar luchándola, mejor reprograma esa información. Entonces decí si realmente vos ahora te ves y querés una familia o no, porque si no, tu inconsciente todo el tiempo te la trae en el presente como si vos tuvieses una familia ya, y es como que tu vida, vos estás como si fueses un adolescente todavía, como que no hay una maduración, falta madurar. Entonces también hay que respetar el proceso de cada uno, no te apures tanto. Es como, tranquilo, ya se va a ordenar la información.
0: Quietito. Bueno, acá, mira, todo esto frenó antes. A mí me gusta esto de que me encanta saber que... Le toca Acuario. Acuario es la libertad, ¿sí? Acuario es la libertad. Acuario es, quiero largar toda la mierda y hacer mi vida, ¿sí? Pero tengo que mantener una cuestión de estructura, ¿sí? De estabilidad. Casa, hogar, los recursos, asegurar recursos que tienen que ver con lo valioso. Ahí está también el dinero, en esto de lo laboral. Pero eso laboral está asociado a esas creencias también que de lo que tenés que hacer, del deber ser, ¿sí? De tenés que hacer esto, cumplir con esto, cumplir. Son tantas cosas que cuando llega la noche, nada, querés vivir la vida, o sea... y desapegarte.
2: Tiene una hija.
0: Ah, ok, ah, ok, claro. ahí está.
2: Todo mi quehacer es por mi bebé.
0: Ahí está, claro, bueno, ahí está. Claro. Ahí está. Pero esa es la maduración. Porque... Bueno, pero esa es la maduración que le hace estar en esa casa 2, le toca casa 2, que tiene que ver con eso, asegurar los recursos, asegurar que la estabilidad...
2: ¿Y con la mamá qué pasó? Ay, qué pregunta de mierda.
0: Pero sí le toca de vuelta Saturno, muy Saturno hoy.
2: Yo soy la abuela desubicada.
0: Ay, a ver ese tema.
1: Qué hermoso tema.
2: Me salió Piratas del Caribe para él.
0: Pirata, dale, pirata.
2: Pero bueno.
0: Pero.
2: Bueno, zarpado, chicos.
0: El tema es, guarda con la evasión, Fabri. Guarda con la evasión. Porque a veces es mejor decir, bueno, a ver, che, qué es lo que tengo que ver o cambiar y todo, para no tener que usar, ¿sí? La evasión. ¿Sí?
1: La pregunta de él había sido laboral.
2: Claro.
0: Sí, cerca. Bueno, pero tiene que ver, o sea, sí, pero tiene la cuestión otras, laboral otras tiene que ver con... Cual.
2: Mirá qué importante lo que dice. Yo, a veces, lo voy a leer literal, a veces me cago todo, dice, porque siento que no voy a poder.
0: Ahí está, claro. Sí, por eso.
2: ¿Y qué tiene que ver eso, Fabricio? ¿Te vas a escabiar y a descontrolarte con tus amigos? ¿Qué tiene que ver una cosa con otra?
0: Pero le toca el elemento tierra y tiene que ver con eso. Pero si él no sabe reconocer sus propios valores para generar recursos, o sea, ¿en qué sos bueno, Fabri?
1: Claro.
0: ¿Sí? ¿En qué? Pero escuchá esa parte.
2: ¿Qué es lo tuyo?
0: Porque ese es tu valor. Y eso es lo que te va a permitir la originalidad acuariana, que es lo que te toca, para decir, ah, che, mira, en esto soy recopado. Pero a veces el miedo, el tengo que hacer esto, tengo que cumplir con esto, tengo que mantener la estabilidad. Chao.
1: Sí.
0: Le
1: mantener
0: rompe
1: el
0: su
1: orden
0: creatividad.
1: De la casa.
0: Exacto.
1: Sí, sí.
0: Le te mata la creatividad. Sí, si no le abrís espacio.
1: Sí, porque es mucha creencia. Eso.
0: Exacto.
1: Tiene todas las creencias.
0: Y creatividad no es me voy a poner a pintar.
1: No, por
0: creatividad
1: eso.
0: Creatividad es, che, ¿cómo hago para darle forma y tierra? Porque le toca tierra. Claro. A esta idea o en esto que me gusta, ¿cómo hago? Eso es creatividad.
1: Y animarse, ¿no?
0: Fabri. Tenés todo por delante. Así
1: dale,
0: que
1: tenés todo, rey,
0: y hoy
1: tenés
0: sos
1: todo.
0: Ejemplo. Sos ejemplo de. Masculino para una cría, para un cachorro, una cachorra.
1: Tal cual.
2: Bien, una nena.
1: Vamos.
2: Y una beba. Bueno, escucha, habló Carlita.
1: ¡Ah! ¡Carlita!
2: Habló Carlita. Habló Carlita, mi amor.
1: A ver, Carlita, tu
2: habló
1: amor.
2: Habló Carlita, pero mientras habla Carlita, yo ya la quiero... Sobre todo me interesa el tema de cómo es que... ¿Qué es lo que va a generar? Que eso que le dijo la Sabri. ¿Qué iba a generar? Carlita dice...
0: ¡Ah! ¡Muy bien!
2: Dice, chicas, la verdad que sí, quedé helada y sorprendida y contenta. Por lo que se me viene.
0: Sorprendida. Claro.
2: Y contenta por lo que se me viene. Bien. Y el tema de hombre, sí, es verdad. Todo lo que dijeron. Y pone la carita así. Y con un
0: con
2: ojito.
0: Un ojito mira.
2: Está, con un ojito me está viendo.
1: Se hace.
2: Así que, bueno, Carlita.
1: Cuando quiera, Carlita.
2: Carlita, mi nombre es Marta. Bueno, anota, Carlita, cuando 0800. Vos estés. Cuando vos necesites como largarte a la vida. Pegame un tubazo, Carly. En las redes me encontrás como. Aparte, pegame un tubazo. ¿De qué siglo?
0: Pegame un tubazo.
2: Te mando unas moneditas para que me llame por el público de la esquina de la Godari.
0: Tal cual.
2: Qué época.
0: Qué lindo, qué lindo.
2: Bueno, uno más porque estamos en recta final.
0: Vamos.
2: Estamos en absolutamente recta
0: después
2: final.
0: Después contanos qué dijo Fabri.
2: No, dijo muy zarpado, chicas. Muy zarpado, chicas. Y tira sticker. Pero bien, como agradecido en ese
1: bien,
2: sentido.
1: Qué bueno.
2: Muy pone.
1: Qué
2: bueno. Agradecido, ¿cómo está? Agradecerle a la vida un día quedamos de tomar un té de limón en la casa. Se agradece así. Bueno, el último caso y tenemos 3 minutos para el cierre.
0: Vamos.
2: Es de Agustina. ¿Sí? Agustina que nos está escuchando desde Chaján. Le mandamos un besote muy grande. Es viajante, la muchachis.
0: Yo.
2: ¿Qué te parece? Ya le apareció en el Gaia. Es viajante.
0: Le toca Sagitario.
2: ¿Saben qué puso? O sea, a full con el trabajo, pero ando con ganas de amor.
1: Oh.
2: Anda con ganas de amor esta muchacha.
1: Carla, escucha Carla.
2: Si no te apurás, Carlita.
0: Fabri, vos, tengo tranquilo. Viajante. Mantenete en tu lugar.
2: ¿No está escuchando Fabri? Le va a pedir.
0: No, por eso hago. Por eso. No.
2: Esto. Ando con ganas de amor. ¿Qué dicen para mí? ¿Qué dicen de mi X situación?
1: Yo lo que puedo decir es que hay una herida que todavía no cerró.
2: Ya empezamos mal.
0: Está el corazón.
1: Muy, muy grande.
2: Apa.
1: Y esta herida, yo no hablo de herida de un vínculo de pareja. Yo hablo una herida de la infancia. Que es necesario empezar a darle importancia, porque por ahí es como que ella cree que como pasó hace mucho tiempo,
2: lo tiene resuelto ni
1: claro.
2: Bien.
1: Es como que le falta un poquito más de tiempo, dedicarle tiempo, terapéutico hablo, ¿no? Uh-huh. Para resolver ese recuerdo y poder como empezar a ver a las personas que te dan ese vínculo de otra manera, porque si no como que constantemente la está viendo desde el dolor, desde todo lo malo que te pueden hacer. Es como que siempre está la mirada negativa en cuanto a los vínculos y lo positivo está como muy al último. Entonces es necesario todavía trabajar ese recuerdo para después sí empezar a compartir con otras personas, darse ella el tiempo y el espacio en su vida, digamos, para conocer a alguien. Pero es como que le están avisando, antes de eso, trabaja ese recuerdo de la infancia que sabes muy bien cuál es. Y que tanto duele, y que cuando hablas todavía en la garganta se te pone como un nudo ahí.
2: Con ese tema.
1: Sí.
2: Puso, me mata la dependencia emocional.
0: Ahí está. Porque aparte está completamente en un. Es como si estuviera cerradita en un huevito que todavía no eclosiona. Está ahí como en esto, como se mueve desde la herida, ¿sí? Y volver a papá. Volver a ver por qué, o sea, de dónde, por qué, pero sí. Las ideas asociadas al padre, ¿sí? Y esto de el viaje entre. Le toca a Sagitario, justamente, que son los grandes viajeros del tiempo.
2: Ay, ¿sí? Los travelers.
0: Pero le toca ahí nomás Capricornio, que es como para como asumir el compromiso, la responsabilidad de asentarse, ¿sí? Es como que es una excusa muy hermosa para ellas viajar.
1: Claro.
0: Viajar y salir porque se escapa. Porque no tiene que sentar raíces ni comprometerse mucho con nadie porque puede no vincularse mucho. Es como si su corazoncito estuviera como en una piedrita que está guardadito ahí, entonces ahí se mantiene cuidado y todo. Y bueno, nada, es eso.
2: Solo les diré que se me caen las lágrimas, pone.
1: Moneda. Bueno, estamos para lo que necesites porque trabajamos con eso también, así sí. Que... lo podemos resolver.
2: Y si quieres seguir resolver. Evadiendo y escapándote, 0800.
0: O Fabri.
2: O Fabri,
0: se juntan los dos.
2: Y... los dos evasores. Claro. Y no fiscales, precisamente.
0: Se dan rosca.
2: Se juntan a evadir. Vístanse del arca, pónganse una camiseta del arca, una cosa así. Hagan como que es un allanamiento, un comercio, claro, de evasión fiscal, y hagan ahí un jugueteo.
0: Claro.
2: Y en el caso que el destinatario no sea Fabri, no sé, yo te puedo hacer de caja fuerte, del demostrador, lo que sea. De lo que venga. Gracias, chicas.
0: Gracias a vos,
2: muchacha. Hermoso. Bueno, intensos de nuestro cuore, hemos llegado a la recta final exactamente un minuto de las 12 del mediodía. Hoy les redebimos el vivo de redes.
1: Sí, nos colgamos.
2: Nos colgamos mal, pero nos hemos divertido mucho. Loco,
1: sí, estuvo muy interesante la respuesta, la gente que se animó. Me parece que el tema hoy fue mucho...
2: El tema hoy fue la evasión.
1: Mucho vínculo, ¿no?
0: Mucho, está ocurriendo mucho porque hay mucho... Estamos pasando noches frías, noches oscuras.
2: Bueno, pues hay gente que le está huyendo, escondiéndose, evadiendo.
0: Tema muy importante de por qué esto de la evasión. El 22 de junio entró Mercurio en Cáncer, ¿sí? Y el 29 entra a estar retrógrado, ¿sí? Mercurio retrógrado en Cáncer. No salgas a querer comunicarte desde el lugar de así gritando,
1: claro.
0: Sino confiar más en la intuición y hasta incluso comunicarte, esto que hablábamos de la silla vacía, ¿sí? Esto de comunicarte desde otro lugar más intuitivo, incluso para comunicarle a esa persona o lo que quieras comunicar, pero desde ese lugar más interno con vos misma, y te puedo asegurar que eso atraviesa y te permite justamente conectar. Estamos pasando los últimos momentos de Júpiter en Cáncer, los grados anaeréticos, que se llaman, que son kármicos. Por eso se está también todo esto de las heridas de la infancia, de las raíces. Cáncer son las raíces, entonces se está moviendo todo eso. Y como esto ocurre ahora, el 29, y nos vemos recién la semana que viene,
1: claro,
0: dejarle esta información también para calmar las aguas.
2: Bien, perfecto. Okay. Se quedan con esa data. Miss Boneto, Ariadna Marchetta van a estar con nosotros la semana que viene y nos vamos preparando para el 25 de julio. Intensos, que tengan un lindo fin de semana. Suerte mañana a la selección argentina.
0: Vamos
2: a estar apoyando ahí al seleccionado argentino. Ojalá que juegue. Lo más importante para mí es que juegue este muchacho de los ojitos claros. Eso es lo único que me estaría básicamente motivando.
0: ¿Paredes? Ay, por favor.
2: Qué hombre, ¿no? Señoras y señores, nos vamos con este temón. Buen fin de semana.

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